0: Son las 7:01.
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1: Son las 7 con 14 minutos.
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1: Son las 7:30.
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1: Son las 7:44.
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1: Son las 7:53.
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0: Son las 8 en punto.
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El regalo más grande que una persona puede darte es otorgarte la libertad de ser descaradamente tú mismo, sin inhibiciones, sin límites, sin filtros, sin ficción y sin juicios. Bienvenidas, bienvenidos, excelente noche, maravillosa noche, un jueves delicioso, un jueves 24 ya, 24 de septiembre. Mi nombre es Ivette Camberos y acabamos de abrir con un gran recuerdo y un éxito, un one hit wonder, ¿verdad? Como tuvimos la semana pasada, de esta canción No Debes Tener Dos Amores. Un gran recuerdo de Manuel Ascanio. Estaba yo olvidando su nombre. Y bien, ahí está la clave de lo que hoy vamos a estar hablando, un tema que, bueno, puede dar mucho de qué hablar, ¿verdad? Un debatir quizás, sí, quizás sea un tema que podamos debatir y está interesante. Yo te voy a preguntar directamente, ¿tú crees? ¿Tú consideras que se puede amar a dos personas al mismo tiempo? Esa es la pregunta de esta noche. No me refiero, y no vayan a confundir, hacia mis dos hijos. No, no, no. Amor romántico, amor de pareja. ¿Se puede amar a dos personas al mismo tiempo? La ciencia dice algo. Emocionalmente, tú dime, ¿podrías amar a dos personas al mismo tiempo? Hay aquí bastante información sobre, inclusive, irnos muy profundo sobre el cerebro, sobre si se puede o no enamorar de varias personas a la vez. Bueno, no sé si a lo mejor más de dos. Hoy la pregunta es esa, justamente. ¿Se puede amar a dos personas al mismo tiempo? Me refiero a una relación de pareja, a un amor romántico. 9981-964003. Y por supuesto, hoy sí me van a ayudar a estarle rascando a muchas canciones, porque sé que hay muchas canciones que hablan justamente sobre, pues sobre esto, sobre estar entre dos amores, sobre infidelidad. O sea, es que tienen mucho que ver, ¿no? Tiene que ver mucho, está de la mano el no decidirte por un amor o tener que luchar, ¿no? Hay un triángulo que se vuelve muy doloroso, porque casi siempre dos partes salen perdiendo, una ganando. Bueno, no sé. De hecho, creo que las tres partes siempre salen perdiendo. Entonces, vamos a buscar baladas que obviamente tengan que ver con el tema de hoy, que, bueno, hablen sobre estar entre dos amores, que hablen sobre infidelidad, que hablen sobre decídete por ella o por mí. Todos estos temas que son acarreados de esta gran pregunta. ¿Se puede amar a dos personas al mismo tiempo? 9981-964003. Sí, pide tu complacencia a partir de este momento. Y nos vamos con el príncipe de la canción. Esto es Dos Amores.

0: Y vamos a seguirle rascando a esas baladas que nos hablen sobre una temática, bueno, que tenga que ver con todo esto de estar, ¿no?, en una, pues es complejo, porque obviamente el poliamor es poder estar vinculado con más de una persona. No está bien visto, simplemente que no es muy común. Casi siempre aquí en México pues se maneja lo que es la monogamia. Por eso yo te pregunto, ¿se puede amar a dos personas al mismo tiempo? ¿Se puede amar a dos personas al mismo tiempo? Miren, la ciencia dice que sí. Ay, ahí está. Pues muchos van a decir que no, pero la ciencia y científicamente sí se puede amar a dos personas. Aclaro, no pregunto por hijos. No es amor fraternal ni de paternal, no, no, no. Amor de pareja. ¿Tú puedes amar a dos personas al mismo tiempo? Ahorita les voy a platicar qué más dice la ciencia al respecto. Ayúdenme a buscar baladas que tengan relación al tema, que hablen pues obviamente sobre decisión de estar con uno o con otro, sobre infidelidad, sobre dos amores, sobre todo lo que tenga como relación a este tema que vamos a estar tocando hoy. Hay muchísimas baladas que tienen esta temática, así es que tú me ayudas y me mandas un WhatsApp, por favor, al número 9981 96 40 03. Vámonos a un corte de estación. Quédate a mi lado. Ya vuelvo. Son las 8.
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2: Son las 8 con 12 minutos.
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0: De esta parte como de elegir, ¿verdad? También, pues muchos no lo conciben, ¿no? De que se pueda amar a dos, entonces tienes que decidir también por ahí, pues la infidelidad propiamente, ¿no? ¿Qué pasa si uno ama a dos personas, pero pues no quiere perderlas? Posiblemente ahí se propicie lo que es la infidelidad. Entonces, muchas baladas nos hablan de eso, de ese tema. Hay que buscarlas y yo espero tu mensaje. 9981-964003. Miren, vamos a empezar a aclarar lo que estoy encontrando aquí en internet. Hay una diferencia muy importante que tenemos que tener para entender qué es el amor y qué es el enamoramiento. El enamoramiento es la fase inicial de una relación, donde se consume tanta energía cerebral que el sistema de atención se enfoca en una sola persona a la vez. Es decir, es sumamente complicado que alguien en esa fase pueda enamorarse de alguien más, porque obviamente estás enfocado en una sola persona. Pero después sucede lo que es el amor expansivo, un amor que ya es maduro, un vínculo donde ya se puede tener una capacidad afectiva de amar profundamente a esa persona y también a otra persona. O sea, es decir, En esta fase del amor expansivo, se asegura que sí se puede amar a más de una persona. Ahí está lo que dice la ciencia: el cerebro puede enamorarse de varias personas a la vez. Es lo que dice la ciencia. Yo te pregunto, ¿tú te has enamorado de dos personas a la vez? Se debe. ¿Qué opinas? 9981-96-4003. Empiezan a llegar los mensajes. Es que está interesante este tema. Mi querido Alex, ¿cómo estás?
8: Y pues sobre la pregunta, no se puede. No le puedes servir a dos amos, porque tarde o temprano le servirás más a uno que al otro. Esto significa que el corazón es uno, que los sentimientos son uno, las emociones son bastantes, al igual que los sentimientos, pero alguien que se mete en tu vida y está ahí presente, mente, corazón, alma y espíritu, no se puede dejar a un lado. Las pasiones son confundidas con el amor. ¿Por qué? Porque la atracción física o el paso del tiempo con alguien, eso hace que se confunda, pero realmente no lo es. Las apariencias engañan. No pienses que el camino de la izquierda o de la derecha es mejor que la del frente. Son caminos del frente muy duros, pero son reales. En cambio, lo otro es nada más una ilusión. Mi humilde opinión, no se puede.
0: Muchas gracias, mi querido Alex, bastante contundente. Alex dice que no se puede amar a dos personas a la vez. Pues mira, la ciencia dice lo contrario. Yo no lo hubiera imaginado. La verdad es que yo también decía que no, pero pues aquí ahorita yo les voy a platicar que el cerebro puede amar a varias personas al mismo tiempo. Esto sí es una realidad y una situación biológica. Inclusive dicen que es normal que el cerebro ame más a una persona sobre otras. Esto lo han dicho varios psicólogos y profesores de la UNAM. Ahorita les sigo platicando. Yo te pregunto a ti. Tú puedes amar a dos personas, podrías amar o se puede amar a dos personas al mismo tiempo. Mi querida Monique dice, hola mi querida Ivette, buenas noches. Pues en referente al tema, ahora sí que me ha pasado tanto, yo me he enamorado de dos chicos a la vez. Yo he tenido pareja que nos amaba a dos. Es muy complicado y complejo y definitivamente no estamos preparados para lidiar con este tipo de dilema. En fin, ¿qué tal? Que me perdone tu señora con Manuela Torres. Que tengan todos una linda y medio fresquita noche. Muchas gracias, Monique. Pues mira, has estado en los dos bandos, ¿verdad? No puedes, uno puede no juzgar, ¿no? Porque a lo mejor nunca le ha pasado y decir que no puede suceder si no le ha pasado. Y bueno, pues también si has sido parte de esa triada, ¿no? De a lo mejor que te han amado y esa persona amado a otra persona al mismo tiempo, pues debe de ser muy difícil, muy doloroso. Pero pues al final, como dices, no estamos preparados para ese tema. Muchos ya se han aperturado, han decidido llevar relaciones polígamas, ¿no? Amar a dos personas o más a la vez. Pero creo que aquí en México todavía estamos un poco herméticos en ese tema. Vamos con tu canción y sigo recibiendo mensajes.

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1: Está buenísima esa canción, que me perdone tu señora. Y sé que van a salir muy buenas baladas en esta noche, porque hay muchas canciones que justamente hablan sobre este dilema, ¿verdad? El que te enamores de dos, el que ames a dos personas, el que elijas a dos personas. Eso ya muchos lo llaman infidelidad. La mayoría lo llamamos infidelidad. Otros, pues, no sé, les parece hasta divertido hacerlo, ¿no? La realidad es que el cerebro sí puede amar a varias personas al mismo tiempo. Aquí estoy leyendo la información y dice que amar a más de una persona es posible, pero no se trata solo de amor hacia dos o tres parejas. Por ejemplo, uno puede amar a su padre, amar al mismo tiempo. Es lo que les decía, esto no vale, ¿no? Lo de los hijos, porque hoy estoy preguntando simplemente en el sentido romántico. Estoy hablando sobre el cariño de pareja. El amar se libera una dopamina, es lo que dice esta investigación. Un proceso construido, dijo también el jefe de departamento de neurobiología, y dice que a el amor, a diferencia del enamoramiento, acepta a la pareja tal y como es. Pero si uno se siente dichoso con esa persona, entonces ¿por qué decide amar a alguien más? Esa es la pregunta. Realmente aquí pasa algo muy curioso. Ay, es que se oye feísimo, pero hay cualidades distintas. Muchas veces cada persona cubre necesidades emocionales diferentes. Es decir, con una pareja puedes tener pasión y con otra estabilidad o a lo mejor la rutina cotidiana. Pero bueno, yo pregunto, porque esto me confunde. ¿Tú crees que se puede amar a dos personas al mismo tiempo? 9981-96-4003. Mi querida Rox.
2: Hola, Ivette, buenas noches. Pues para una canción para ese tema sería la de Miguel Gallardo, la de Dos Hombres y un Destino, que es Por el Amor de una Mujer. Está buenísima esa canción y pues habla del tema, y yo pienso que es complicado, como que bien dice el dicho que no se puede tener dos amos porque con uno vas a quedar mal. Entonces, no, definitivamente yo pienso que no se puede.
1: Un fuerte abrazo, mi querida Rox. Otra que está en negativa, dice que no se puede. No se puede querer a dos personas, o amar más bien, a dos personas a la vez. Vámonos con tu canción. Y te recuerdo el WhatsApp, si quieres opinar sobre el tema de esta noche. Se puede amar a dos personas al mismo tiempo. Me refiero a amor romántico, que quede ahí aclarado. ¿Se puede o no se puede? 9981-964003.

0: Quédate conmigo, nos vamos a un corte de estación. El tema está candente. Ya regreso, soy Ivette Camberos.
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2: Son las 8 con 28 minutos.
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1: Dicen que el hombre no es hombre mientras no oye su nombre de los labios de una mujer. Estamos de vuelta. Pregunta interesante, pregunta candente en esta noche. ¿Se puede amar a dos personas a la vez? Amor romántico, me refiero al amor de pareja. ¿Se puede o no se puede? La verdad es que eso es un tema muy debatible, pero bueno, no nos podemos cerrar. Cada quien tendrá su experiencia y a la vez, pues también no podemos negar que existe la posibilidad de que se pueda amar a dos personas, aunque uno, por ejemplo, diga, pues yo no, no en específico, yo no podría. Mi querido Alex sigue pues diciendo rotundamente que no se puede.
2: No, Ivette, no se puede. Mira, la mente te confunde. La mente puede buscar una atracción o un sentimiento que no es sentimiento, simplemente es un engaño mental para una, dos o tres personas o más, pero el corazón es uno solo. Es uno solo, ese no puede mentirte. El corazón siempre va a estar firme. La mente, ¿no? La mente es como un oasis. Es un espejismo. Oye, si te da tiempo y puedes, hay una de José José y Pimpinela. Porfa, sí, te lo voy a agradecer.
1: Perfecto, mi querido Alex. Justamente hay una que trata sobre esto. Se llama Entre la espada y la pared, de José José y Pimpinela. Ahorita la vamos a poner. Respeto tu opinión, pero la ciencia dice otra cosa. Lamentablemente, y ahí les va la información, no lo estoy diciendo yo. No estoy tampoco diciendo que yo esté o no de acuerdo, ¿verdad? Pero el cerebro maneja procesos de aprendizaje. Por ejemplo, la monogamia, o sea, el hecho de estar solamente con una pareja, es un evento construido socialmente. Y no es un suceso biológico. Entendamos esto. Sí puedes decidir, obviamente, vivir solo con tu pareja y estar amando solo a una persona, pero eso no es lo natural. Duramente es la verdad. Esto nos hace muy diferentes a otras especies de mamíferos, porque somos los únicos que estamos con una sola pareja por mucho tiempo. Los beneficios son múltiples, porque obviamente el cerebro está a gusto, está tranquilo, e incluso desde el punto de vista social, pues obtienes muchas ventajas. Permanecer con una persona, con una única persona que nos ama a largo plazo, puedes tener hijos, dejarlos ir, seguir con la misma pareja. Sin embargo, desde el punto de vista biológico, el cerebro siempre busca todo aquello que le gusta, apasiona y lo hace feliz. Por este motivo, podemos amar a varias personas al mismo tiempo. Ahí está la información, no lo estoy diciendo yo porque lo piense, es la ciencia que habla. Yo te pregunto, ¿se puede amar a dos personas al mismo tiempo? ¿Sí o no? 9981-964003. Vámonos con Entre la espada y la pared.

Buenísima canción, esto fue Entre la espada y la pared, en la voz de José José y Pimpinela. En esta noche estoy preguntándote enfáticamente, ¿crees que se puede amar a dos personas a la vez? En amar románticamente, amar de pareja, la ciencia dice que sí, tú dices que sí, has estado en esa situación, es que realmente aquí es algo complicado. El cerebro es capaz de amar, sí, dice la ciencia, a dos personas al mismo tiempo, sobre todo antes de los 25 años en los hombres y los 21 años en las mujeres. Cuando el cerebro madura, es capaz de elegir y quedarse con una sola pareja. Bueno, esto es un poco, me da más alivio, ¿no?, saberlo. Por aquí dice, buenas noches, Ivette, podría ser una de Yuri, se llama Tres. No sé, me hace legal. Tres. ¿Así se llama la canción? ¿Tres no se me hace legal? Es que no entendí. A ver, déjame buscarla. No creo que haya un título así. Nunca lo he escuchado. Mira, hay una que se llama Poligamia. A lo mejor es esta, pero ya no me contestaste el mensaje. Dice, más bien es una estrofa. Ok. Entonces yo creo que es esa que se llama Poligamia. Una estrofa. Soy Jessie, espero y pueda ponerla. Por cierto, vivo en Paseos del Mar. Jessie, te mando un abrazo hasta Paseos del Mar. Mira, mientras busco bien esa que quieres escuchar, creo que se llama Poligamia. Es que no sé si es balada. A ver, déjame, estoy pensando igual ponerte la de Déjala. Es una muy buena que también habla sobre una decisión de entre dos mujeres. Espérame. Ahorita checo la de Poligamia. ¿Te parece si te pongo Déjala? A ver si te gusta. Creo que también queda muy bien con el tema de esta noche.

0: Vámonos rápidamente a un corte de estación. Estamos hablando sobre la posibilidad de amar a dos personas a la vez. Quédate conmigo, ya regreso.
1: Son las 8.
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1: Son las 8:42.
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0: Los hombres antes de los 25, las mujeres antes de los 21, por lo regular, pero no es una regla, por supuesto. A decir, la realidad es que los varones lo hacen con gran facilidad. Desgraciadamente, por los niveles de testosterona que manejan. Para ellos se trata de un proceso netamente egocéntrico y lúdico. ¡Ay, qué horror! De hecho, eligen a través del atractivo físico una manera bastante práctica. ¿Tú qué opinas? 9981-964003. Mi querido Mario dice, qué buen tema. Yo lo dudo. Puede haber amor y el otro deseo pasional, pero es difícil y el primo de un amigo le pasó que tenía dos amores y al final perdió con las dos. Mi querido Mario, gracias. Dile a ese primo del amigo que pues no ande haciendo esas cosas, ¿verdad? Y dice, eso me dijo el primo de un amigo, Alejandro Sanz, amiga mía. En esta ocasión no te voy a poner esa, mi querido Mario, porque no tiene que ver con el tema, ¿vale? Esa canción habla de un amor no correspondido. Propiamente no habla del tema. Estamos buscando canciones, baladas que hablen sobre desamor, sobre, pues sí, sobre infidelidad, sobre estar entre dos amores, sobre tener que decidirse. Todo esto, hay muchas, muchas baladas que hablan sobre este tema. 9981-964003, mi querida Arcelia dice, hola, buenas noches, saludos. No creo que puedas querer a dos personas iguales. Les tienes diferentes sentimientos. ¿Qué tal, Rocío Jurado? Señora, esta es una gran canción. Mi querida Arcelia, vámonos con esto.

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1: Un excelente tema. Esto fue Señora con Rocío Jurado. Ya te encontré tu canción, mi querida Jessie. Me estabas diciendo un pedacito, ¿no? Ya entendí. Esa canción se llama Poligamia. Nunca la había escuchado, fíjate. Nunca la había escuchado. Es de Yuri, del año 1992. Para ese entonces, pues obviamente era un tema aún más delicado, porque si aún no está normalizado en ese tiempo, pues era todo un escándalo. Y va muy ad hoc con la pregunta de esta noche. ¿Se puede amar a dos personas a la vez? Amor romántico.

0: Quédate a mi lado, vámonos a un corte de estación. Estamos preguntando si crees que se puede amar a dos personas a la vez. 9981-964003. Una pausa y ya regreso.
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2: Son las 8:55.
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0: pareja. Pero la verdad, y luego cuando regresa, es muy difícil tomar decisión de con quién querer estar. Pero sí se puede amar a dos personas al mismo tiempo. Me acuerdo cuando estaba yo chico, vi la novela de Dos Mujeres y un Camino. Es doloroso tomar una decisión de quedarte con una. Y entendí esa parte ahora que estoy grande, a mis 42 años, que la verdad sí. Sí se puede amar. Sí se puede amar a dos personas. Y la verdad, y luego se siente muy feo, muy difícil tomar una decisión con quién quedarse. Pues ahora solo falta el que aporte más amor. Y con eso hay que, me quedaría, pero pues sí, la verdad es que sí, sí se puede amar. Sí. Muchas gracias. Si me podría complacer con una canción de Lupita D'Alessio, no sé si hay complacencia con ella, cualquiera de Lupita D'Alessio. Me encantan sus canciones. Muchísimas gracias. Bonita noche. Gracias, Iván.
1: Bonita noche, mi querido Evelio. Ayer tuvimos especial de Lupita D'Alessio. Y bueno, pues eres el primero que dice que sí se puede. Vámonos con Inocente, pobre amiga. ¿Te parece?

0: Son las 9 en punto.
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1: Estamos de vuelta disfrutando una noche muy interesante, una noche de debate, preguntándote si tú crees o consideras que se puede amar a dos personas o a varias, ¿verdad? Personas a la vez. Amor romántico, amor de pareja, ¿se puede o no se puede? 9981-964003, la ciencia les dije que dice que sí, la realidad es que sí se puede, el cerebro tiene esa capacidad. Pero bueno, ahí viene otra parte, ¿no? Los acuerdos. Tú puedes decir, bueno, sí, de que puedo, puedo, sí, pero yo decido estar con una persona. Les decía hace rato que los varones les es más fácil debido al nivel de testosterona. Claro que no es justificable, pero para ellos es algo puramente lúdico, o sea, diversión, pues. Y viene por el atractivo físico. En cambio, las mujeres lo hacen por medio del olfato. Las mujeres son capaces de detectar a través del aparato vomeronasal, o sea, órgano vinculado con la captación de feromonas, a los mejores candidatos biológicamente desde el punto de vista inmunológico y los mejores genes. Cuando los genes son diferentes a los de ella, identifica al hombre sumamente atractivo independientemente del físico. Por eso, cuando una mujer ama a dos personas, selecciona de manera más inteligente. De hecho, las mujeres pueden amar muy bien a la primera pareja y estar enamoradas de la segunda. ¡Ay! Que ya les dije la diferencia, ¿no? Enamorada es esta parte inicial de toda relación, donde todo es miel sobre hojuelas. Y amar, bueno, es una decisión consciente. Bueno, la mujer sí puede tener esto. En el caso de los hombres, prácticamente este proceso es de búsqueda de enamoramiento constante, sin necesidad de buscar el amor real. Esto es muy fuerte. Por aquí dice: hola, yo considero que sí se puede, solamente que como la sociedad con sus reglas y principios nos hace creer que somos monógamos, por eso se piensa que así debe de ser. Muchas gracias por tu mensaje, Nay, no sé cómo te llamas, me dices tu nombre, yo estoy totalmente de acuerdo contigo. O sea, la sociedad nos dicta que tenemos que ser monógamos. No con esto aclaro, estoy diciendo que yo esté en contra de la monogamia, estoy diciendo lo que la sociedad dicta, por eso está mal visto que tú te enamores de dos, porque entonces ya lo llamamos infidelidad, ¿no? Ya se llama infidelidad, pero como bien dices, yo también pienso que sí se puede. Hugo Gómez, ¿cómo estás?
2: Hola, Ivette, muy buenas noches. Mira, sin duda un tema muy controversial, pero en lo personal creo que sí se puede amar a dos personas al mismo tiempo. Acuérdate que el querer es poder. Aquí está la diferencia, y que muchos se confunden. No se debe, pero sí se puede. En el deber está implícito los valores y los principios, y en el se puede están implícitos los te vale. Pero yo digo que sí se puede. Podrías poner cualquier tema relacionado con esta temática y me apego a tu buen gusto. Muchas gracias, saludos.
1: Un fuerte abrazo, querido Hugo. Mira, complementas muy bien lo que estamos diciendo. Totalmente de acuerdo contigo. Aquí sí es una cuestión más de valores. Y no por esto quiero decir que la poligamia no tenga valores. Simplemente son valores diferentes, ¿no? A lo mejor es la honestidad, ¿no? Mucha gente dice, mira, ¿para qué batallar con mi pareja si me va a poner el cuerno? Y mejor se lo digo pues así abiertamente, ¿no? Y por eso muchos defienden la poligamia. Yo la realidad es que tendré mi punto de vista y sería otro tema. Pero también me pongo a pensar algo, mi querido Hugo y mis queridos radioescuchas. Amar como tal a dos, no lo sé. Yo creo que, como lo leí hace rato en el artículo, puedes a lo mejor sí amar a alguien y enamorarte de otra persona. Eso yo lo veo un poco más posible, porque amar para amar ya es una construcción. Entonces, me imagino que deberías de tratar mucho a la persona y convivir, que pase un tiempo necesario, ¿no? Para construir el amor. Entonces, no lo sé. Ahí sí, la verdad, veo un poco más complicado amar en la totalidad, si lo desprendemos de la idea del enamoramiento. Pero bueno, al final ustedes están opinando y me está gustando mucho sus respuestas. José del Carmen.
3: Buenas noches, Iván Cambero. Buenas noches. Saludos, te saluda tu amigo José Díaz, tu radio escucha. Con respecto a la pregunta, pues la verdad no se puede amar dos personas al mismo tiempo, porque pues al final salimos perdiendo uno o el otro.
1: Okay.
3: Es mejor amar a una sola persona. Bueno, en mi opinión. ¿Me podría poner la canción, si se puede, de Lorenzo Antonio, Son 12 Rosas? Sí se puede. Saludos, saludos, José Díaz. Si no entra, ponga la de José José y quien puede ser, si es que no soy yo.
1: Esa sí entra. Vámonos con tu canción.

0: Quédate conmigo, nos vamos a un corte de estación. Es muy rápido y seguimos con este tema candente. Estás en Baladas.
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2: Son las 9:12.
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1: Estamos de vuelta, 9:18. Estoy encontrando información muy valiosa y creo que ya estoy yo también teniendo una opinión más clara respecto a la pregunta de esta noche. ¿Se puede amar a dos personas a la vez? Miren, lo que pasa es que depende del concepto que uno tenga del amor. A lo que voy es que ya traté de explicar qué es el enamoramiento y qué es el amor. Pero esta información que estoy leyendo es muy clara. Hay tres etapas principalmente en toda relación de pareja, bueno, que dura, ¿no? En la primera etapa es el enamoramiento, como yo decía, es este mariposas en el estómago, es este lazo fuerte, la emoción está a tope, se caracteriza por ser muy intenso y no nos permite ver a otro lado y o tener otra perspectiva ni siquiera realista, porque las sustancias químicas que predominan en esta etapa son adrenalina, dopamina, o sea, uno está enamorado, ve a esa persona perfecta, hay mucho estímulo, mucha novedad, y esta etapa, bueno, es no dura demasiado, el enamoramiento no dura, dura entre 8 meses y 1 año y medio. Después de esto viene la etapa 2. Y ahorita voy a llegar al punto para que me entiendan lo que estoy diciendo. En la etapa 2 es cuando ya se conoce como amor romántico. Ya no hay tanta intensidad, ¿no? La intensidad baja un poco, pero vienen sensaciones más hermosas, ¿no? Ya empiezan a haber lazos más profundos, más duraderos, donde ya se sienten esos primeros años, donde se caracterizan por un amor más maduro. Y esta sería como la segunda etapa, conocida como amor romántico. Y hay una tercera etapa en una relación de pareja que se llama amor real. Esta etapa, la otra que le estaba yo diciendo, dura entre 3 y 4 años, ¿ok? Después de los 4 años, y no digo que justamente tenga que ser, no hay una ciencia cierta que diga que justamente a los 4 años, ¿verdad? Pero después de esto surge una... una etapa que es la tercera etapa, la del amor verdadero. Esta etapa se denomina ya no hay tanto amor sexual, sino, bueno, si hay un amor sexual maduro, un amor verdadero, un proyecto de vida, una felicidad compartida, todo, hay un objetivo personal y de pareja, ya la verdad es que hay gratitud, hay intimidad emocional, ya no es tan intenso, pero es mucho, mucho, muy profundo, hay generosidad, empatía, etcétera. Bueno, ¿a qué voy con esto? Podemos estarnos equivocando. Suele pasar que puedes estar con una persona en una de estas etapas, es decir, puedes estar con tu pareja que ya llevas 10 años en la etapa del amor maduro, o sea, sí la amas a esa persona porque ya enfrentaron mucho y estás en un amor maduro, pero puedes estar a lo mejor en la etapa 1 o 2 con una nueva persona. Es decir, yo puedo tener a mi esposo, a mi esposa y tener un amor maduro y empezar una relación paralela con alguien y estar enamorado. Pero ¿qué va a pasar? Esto es que no se puede mantener durante el tiempo, ya sea porque va eventualmente a avanzar el tiempo y ese enamoramiento va a concluir y se puede convertir en amor, pero la verdad es que yo personalmente creo que para llegar a ese punto tendría que pasar muchísimo. Por eso para mí, y ya leyendo toda esta información, creo que amar como tal, amar, no se podría. Pero yo acepto las opiniones de los demás. 9981-96-4003, ¿se puede amar a dos personas a la vez? Mi querido Milky Way dice, me reporto en primera fila desde Isla Mujeres, tu fan número 1. Alberto dice, buenas noches, ¿será que entra la canción Así Fue con Isabel Pantoja? Por supuesto, esta habla justamente sobre el enamorarte de alguien más, estando en una relación. Dice Alberto, siento que ahora los tiempos han cambiado y he visto muchas mujeres muy empoderadas que sienten que pueden hacer lo mismo que los hombres con mucha energía y mucha progesterona, que quieren ser dominantes y quieren actuar como los chicos, pero hoy en estos tiempos muy pocos creen en el amor y muchas personas solo buscan cosas triviales como sexo y así. Bonita noche, Alberto, gracias por tu opinión. Aquí está tu canción.

0: Así fue la voz de Isabel Pantoja preguntando, ¿se puede amar a dos personas a la vez? Bueno, pues hay opiniones muy contrastantes en esta noche, pero bueno, ninguna es correcta, simplemente cada uno tendrá su manera de ver las cosas, sus experiencias, y es correcto, la verdad es que al final lo que te haga feliz, pero obviamente sobre la regla que yo siempre llevo en mi vida, no hacerle daño a una persona, ¿verdad? No hacerle daño a nadie. Yo no digo que la monogamia o la poligamia sean correctas, simplemente son acuerdos. Si a ti te gusta y si a tu pareja le gusta compartirte, pues adelante, pero si no, pues hay que respetar. Esa es mi opinión. Mi querido Anuar dice, amiga, me mandas felicitaciones que hoy cumplo. Saluditos, Anuar, te mando un fuerte abrazo, deseando que tengas una excelente vuelta al sol, que te llenes de muchos, muchos buenos propósitos, que te consientan mucho. Que por supuesto para ti esto represente un nuevo inicio, que de verdad para mí los cumpleaños simbolizan muchísimo. Hay que agradecer, sobre todo hay que agradecer porque un año más es mucha cosa, ¿no? Porque no es poca cosa, es mucha cosa. Te mando un fuerte abrazo, Anuar, y mi querido Alex dice, mi corazón parece condominio de esos edificios dúplex de Prado Norte. Le caben varios amores, así dice mi querido Alex. Pues mira, es lo que les digo, no hay nada bueno ni malo, simplemente cada quien puede tener su opinión y es correcta. Víctor dice por aquí, buenas noches Ibed, un saludo y un abrazo, aquí aportando con el tema. El ser humano tiene dos componentes, el biológico, es decir, su naturaleza, y el social, las reglas que se le ponen para interactuar entre sí. Un ejemplo, el hombre es poligámico, tratará de emparejarse con la mayor cantidad posible de mujeres. La mujer es hipergámica, buscará reproducirse con el mejor prospecto posible. Eso es biología. Si no fuera por la regla social del matrimonio, el 90% de las mujeres buscarían emparejarse con el 10% de los hombres. El resto no tendría ninguna posibilidad. Es biología actuando y sociedad intentando poner orden. Dicho lo anterior, sí se puede. Biológicamente, saludos. Mi querido Víctor, gracias por desarrollar el tema. Ahí está tu opinión, muy válida. Y bueno, pues acompáñenme rápidamente a un corte de estación. Ya regresamos.
1: Son las 9:29.
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1: Son las 9:29.
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vuelta, ¿se puede amar a dos personas a la vez? Es la pregunta de la noche. Gracias por estar conmigo. Soy Ivette Camberos y resultó buena la pregunta, ¿eh? Varios contestaron. Karen Salazar dice: buenas noches. Yo opino que no se puede amar dos personas a la vez. En mi opción, puedes sentir atracción, pero el amor se construye. Y siento que solo se puede hacer con una persona. Puedes poner la canción de Stephanie Salas, Ave María, queda perfecto para el tema. Gracias y bonita noche. Karen, estoy totalmente de acuerdo contigo. Creo que así como lo dices, sí. Puedes estar enamorado, quizás sí. O amar a alguien y estar enamorado de otro, sí. Pero amar a dos, se me hace un poco complicado. Porque como bien dices, el amor verdadero, pues sí, es una construcción. De hecho, es una construcción muy inteligente, de dos personas inteligentes. Así que ahí se los dejo de tarea. Vámonos con Stephanie Salas. Oye, hace mucho no escuchaba esta canción. Ave María.

Eso fue Ave María en la voz de Stephanie Salas, un recuerdo, ¿verdad? Son las 9:35, estoy preguntando, ¿se puede amar a dos personas a la vez? ¿Un amor romántico? ¿Puede existir un amor real? No sé, lo que tú entiendas por amor, ¿se puede o no se puede? Mi querida Sandra me dice, hello, según sí, ya que cada relación satisface diferentes necesidades emocionales. Por ejemplo, una pareja puede ofrecer estabilidad, compromiso y afecto profundo, mientras que otra relación puede aportar pasión, novedad y excitación. Muchas gracias, Sandra. Pues mira, al final es lo que leí hace rato, o sea, se referiría a que puedes estar con dos personas viviendo etapas diferentes, ¿no? Con una puedes estar en el enamoramiento, donde estás profundamente ciego, o en el amor romántico, ¿no? Quizá. Y con la otra persona estás viviendo un amor profundo. Se podría así, sí, pero amor profundo con los dos, lo veo complicado. Gracias, Sandra, por tu respuesta. Dice por aquí Citlali, hola, buenas noches, te escucho todas las noches porque soy conductora de plataformas. Pues yo digo que sí podemos amar a uno, pero los otros solo son deseos carnales. Nosotras somos más difíciles de amar porque somos 80% amor y 20% sexo. Y los hombres sí lo hacen con más facilidad porque pues son 80% sexo y 20% amor. Mi querida Citlali, muchas gracias por tu comentario. Vámonos con tu canción, Me pides algo de Pimpinela y Diango. Esto es Por ese hombre. Una disculpa. ¿Qué crees, mi querida Citlali? Esta canción se llama Entre la espada y la pared. No sé por qué la equivoqué y ya la pusimos. Esta canción ya la pusimos, ¿verdad? Sí, nada más que la pusimos en la versión de José José. Entre la espada y la pared. Entonces ya la pusimos, mi querida Citlali. Hace ratito la pusimos. Sorry. Ahí sí, perdóname, porque ese fue mi error. Y antes de que avanzara más, tenía que detenerlo. Mi querida Frecuencia 10 dice, buenas noches, Ivette. Con relación al tema, creo que no puede existir dos amores románticos idénticos. El amor es algo muy profundo y no se puede sentir lo mismo a la vez. Existirá uno que es real y el otro puede ser cariño, atracción, ilusión y otra cosa, pero amor real no. En lo personal, elijo la exclusividad romántica. Por favor, Cruz de Navajas de Mecano, por favor, linda noche. Mira, cada vez estoy más de acuerdo con lo que comentan las mujeres principalmente, y no quiero que sea una guerra, ¿verdad? Tampoco, pero sí, lo que dice justamente, estoy totalmente de acuerdo. Puedes amar un amor real y a lo mejor sentir algo más, pero bueno, sentir, pero decidir iniciar una relación, eso ya sería romper quizá un acuerdo de fidelidad. Vámonos con tu canción.

0: Es momento de irme a un corte de estación. 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
1: Son las 9:44.
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1: Son las 9:44.
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Estamos ya en la recta final, 9:48, me dice Alberto, que Francisco Javier es de mi ciudad, dice, es un ícono con tres canciones muy populares. Muy buen cantante, mi querido Alberto. Y sí, se fue la señal tantito porque se nos fue la luz, pero ya estamos más que listos para apurarnos ya con las últimas complacencias, por supuesto, en esta noche que ha sido muy polémica. Se está preguntando, y ya estoy por leer las últimas opiniones, si consideras que se puede amar a dos personas a la vez. Mi querida Citlali, discúlpame, tienes razón, no era la misma canción. Yo me equivoqué, es que casi sonaba igual. Están muy parecidas. Es por ese hombre de Diango y Pimpinela.

0: Es momento de irnos a la última pausa de la noche. 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
1: Son las 9:53.
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1: Son las 9:54.
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0: Hola Ivette, buenas noches. Llegué tarde hoy, pero el tema está candente. Van para ser días con unos temazos que nos pones. Solo te diré que creo que sí puedes llegar a sentir eso de amar a dos. Solo te pediré que cheques la leyenda del hilo rojo del destino de la traición asiática. Pero profundizando en nuestra cultura latinoamericana, el amor de tu vida contra el compañero de tu vida. La nostalgia de ese amor que te cuestionas que pudo haber pasado si hubiese seguido hasta el final, y el amor de con quién hiciste una vida y tu familia. Yo creo que sí se puede amar a ambas personas, pues una te marcó y te enseñó en una etapa de tu vida y con la otra construiste lo que soñabas. Ok, mi querido César, te mando un abrazo. Ahí llegó el mensaje y la canción, pero las que me pides no tienen nada que ver. No, la verdad, Maldita Primavera no tiene que ver, y simplemente, amigos, ayer la pusimos, pero ese habla de un amor imposible. Pero como veo que varios me han pedido

como de Amores Imposibles, podríamos hacer un programa de Amores Imposibles, porque esa es de Amor Imposible, le simplemente amigos, y la de Déjame Volver Contigo, igual la pusimos ayer, y esa es de migajera, no, tampoco que entra con el tema, pero la que me dices que sí podría entrar es la de Lo Dudo, de José José, quizá esa sí habla un poco sobre el hecho de, pues, tener que elegir entre dos, ¿no? Y el orgullo que duele cuando eligen a alguien más y tú todavía le dices, pues lo dudo, ¿no? Bueno, con esto vamos a cerrar. Deseando que tengas una noche extraordinaria, la realidad es que el tema dio para mucho, no hay una verdad absoluta, solamente recuerda hacer lo que a ti te haga feliz y sobre todo no lastimes a alguien que te está entregando el corazón. Mi nombre es Ivette Camberos, que tengas un excelente descanso, nos escuchamos mañana en punto de las 8 de la noche. Te dejo con el príncipe de la canción.

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1: Son las 10 en punto.
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1: Son las 10:11.
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0: Son las 10 con 26 minutos.
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1: Son las 10:41.
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1: Son las 10:54.
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8: 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Lo consumimos diariamente en tortillas, tamales, pozole, antojitos y postres. De sus 64 diferentes tipos, se crean más de 600 platillos tradicionales. Es tan valioso que los dioses mayas crearon al ser humano a partir de una masa amarilla y blanca. 29 de septiembre, Día Nacional del Maíz. Sustento sagrado y vínculo eterno con la naturaleza. 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
2: Son las 11:14.
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0: Son las 11 con 28 minutos.
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1: Son las 11 con 47 minutos.
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1: Son las 11:55.
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1: A nombre de todos los colaboradores de Radio Turquesa y en el mío propio, saludamos a quienes, con su esfuerzo y vigor, defienden nuestra soberanía y apoyan a nuestra población civil, las Fuerzas Armadas Nacionales. Buen día tengan el comandante de todas ellas, los señores general y almirante secretarios, los jefes, oficiales y tropa de nuestros gloriosos Ejército, Armada y Fuerza Aérea.

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1: Son las 12 con 16 minutos.
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0: Son las 12:34.
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1: Son las 12 con 46 minutos.
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1: Son las 12 con 56 minutos.
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1: Es la 1:03.
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1: Es la 1:17.
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0: Es la
1: 1:34.
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1: Es la 1:47.
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1: Es la 1:59.
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1: Son las 2 con 6 minutos.
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1: Son las 2 con 19 minutos.
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0: Son las 2:35.
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1: Son las 2:52.
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1: Son las 2:59.
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2: Son las 3 en punto.
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1: Son las 3 con 13 minutos.
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0: 3 con 29 minutos.
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1: Son las 3:42.
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1: Son las 3 con 56 minutos.
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1: Recuerda, amiga. 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
1: Son las 4 con 12 minutos.
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0: 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Son las 4 con 26 minutos.
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1: Son las 4:41.
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1: Son las 4:55.
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1: Son las 5 en punto.
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1: Son las 5 con 12 minutos.
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0: Son las 5 con 25 minutos.
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1: Son las 5:39.
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1: Son las 5:51.
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1: 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Buen día tengan el comandante de todas ellas, los señores general y almirante secretarios, los jefes, oficiales y tropa de nuestros gloriosos Ejército, Armada y Fuerza Aérea.

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1: Son las 6 con 16 minutos.
2: 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Ya sea en la oficina, en la universidad o cuando no quieres cocinar, las sopas instantáneas siempre te sacan de un apuro. Pero, ¿alguna vez has leído las letras chiquitas de su etiqueta? Antes de abrir tu próximo paquete, tienes que conocer los resultados de nuestro estudio de calidad.
3: Un bordado tradicional es historia, trabajo y memoria colectiva. Pero hoy en día se enfrenta a la producción industrial y a la falta de información en el mercado. ¿Es posible usar la tecnología a favor de las artesanas y los artesanos? Si quieres saber cómo la inteligencia artificial puede ayudar a la defensa de un bordado tradicional, quédate en Revista del Consumidor Radio.
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3: Llegas con cansancio y tienes poco tiempo para cocinar. ¿Se te antojó una sopa calientita, lista en unos minutos?
2: Las sopas instantáneas pueden parecer una solución práctica, rápida y económica. Por eso hay quienes las tienen en sus despensas.
3: Pero, ¿qué estamos llevando a nuestra mesa cuando elegimos una?
2: Para saberlo, en el laboratorio de Profeco se analizaron 33 sopas instantáneas y se revisó desde su información comercial hasta su aporte nutrimental. ¿Qué revisamos?
3: Primero, revisamos que la información comercial esté completa.
2: Verificamos que las sopas incluyeran los requisitos de etiquetado como denominación, responsable del producto, contenido neto, lista de ingredientes, alérgenos, instrucciones de uso, lote y fecha de caducidad o consumo preferente.
3: También revisamos que, si es el caso, los productos exhiban los sellos de advertencia de exceso de algún componente crítico para la salud.
2: Por cada 100 gramos de producto se determinó la cantidad de proteína, grasa, carbohidratos, agua y aporte energético.
3: Una prueba fundamental: determinar el contenido de sodio. Esto, debido a que su ingesta debe ser controlada para prevenir riesgos en la salud cardiovascular.
2: ¿Qué encontramos?
3: Todas las sopas analizadas tienen al menos dos sellos negros de advertencia. Uno por exceso de grasas saturadas y otro por exceso de sodio.
2: ¡Ojo con esto!
3: Un vaso estándar de sopa instantánea de entre 64 y 68 gramos, ya preparado, contiene por lo general más del límite de sodio recomendado por la Organización Mundial de la Salud.
2: Además, su aporte energético, que está relacionado con la cantidad de grasa, es de alrededor de 300 kilocalorías.
3: Más de los resultados. Ramen Express by Chef Wu, sopa de ramen vegetariana, declara 85 gramos de contenido neto, pero no llegó ni a los 80.
2: Seis productos no presentan completa su información comercial.
3: Algunos tienen mayor cantidad de grasa de la indicada en su etiqueta. Dos son de la marca Mama, uno de Maruchan Pasta Rápida Yakisoba y otro de Nissin Pasta UFO Fuego.
2: También encontramos un producto que declara cero azúcares añadidos, pero en su lista de ingredientes dice dextrosa. Ramen Express by Chef Wu. Fideos instantáneos calientes y picantes.
3: Ahora seguro te preguntarás, ¿qué hago si me gusta consumir estas sopas?
2: Sabemos que una sopa instantánea puede sacarnos de un apuro y disfrutarla de vez en cuando no significa que estemos haciendo algo mal.
3: La clave está en no convertirla en nuestra comida de todos los días.
5: Tenemos que entender que son productos que tienen un alto valor energético. Por eso son productos que tenemos que consumir con ciertas precauciones. Por ejemplo, no son productos que se recomienden de forma cotidiana, por ejemplo, para personas con sobrepeso, con obesidad, con hipertensión.
2: Y antes de comprar, revisa los sellos, los ingredientes. Considera su información nutrimental y comercial.
5: Bueno, es muy importante que consideremos que cuando vamos a comprar un producto, chequemos la fecha de caducidad o el consumo preferente, que el empaque sea el adecuado, bueno, que no tenga rupturas y demás, que esté en buen estado. estado.
3: Si tienes un poco más de tiempo, una sopa casera es una buena alternativa para ahorrar y mejorar su valor nutrimental, por ejemplo, con vegetales, queso o pollo.
2: Y antes de terminar, vamos a derribar un mito. ¿Las sopas instantáneas son de plástico?
5: Se ha pensado durante muchos años que son productos que son de plástico o que es un producto que se queda pegado alrededor del intestino por varios días. Esto no es cierto. Finalmente son productos que están compuestos principalmente por carbohidratos, pero también tienen un porcentaje de proteínas y de grasa. Nuestro organismo es tan sabio que tiene las sustancias necesarias como enzimas o ácidos gástricos para poder digerir completamente la muestra y se va a procesar como cualquier otro alimento.
2: Porque cuando conoces lo que consumes, puedes tomar mejores decisiones.
4: Revista del consumidor.
3: ¿La inteligencia artificial será capaz de salvaguardar la identidad comunitaria?
2: Un bordado tradicional no es solamente una combinación de hilos, figuras y colores.
3: Cada pieza es un conjunto de conocimientos transmitidos de generación en generación. Historias familiares, símbolos comunitarios y maneras particulares de comprender el mundo.
2: Sin embargo, en la actualidad es muy común encontrar en tiendas físicas y redes sociales productos que copian estos diseños tradicionales. Muchos de ellos son fabricados mediante procesos industriales y se comercializan sin reconocer su lugar de procedencia.
3: Con esto, no solo se copia una imagen, sino que se invisibiliza a las personas y comunidades que han conservado ese conocimiento.
2: Esta práctica también afecta a las personas consumidoras, ya que podríamos llegar a pagar un precio mayor bajo la falsa creencia de que adquirimos una pieza hecha a mano o de que nuestro dinero beneficiará directamente a una comunidad.
3: Al final, la decisión de compra se realiza sin la información suficiente. Por esta razón, es indispensable promover mecanismos que nos permitan conocer el origen real de los productos.
2: Antes de comprar, hay que preguntarnos, ¿quién elaboró la pieza y dónde fue producida? ¿Su fabricación fue artesanal, industrial o mixta?
3: ¿Qué técnicas y materiales se utilizaron?
2: Y también, ¿existe autorización para usar el diseño? ¿Y quién recibe los beneficios de su comercialización?
3: Aquí es donde puede intervenir la inteligencia artificial. Esta tecnología puede analizar imágenes para localizar características visuales que se repiten en diferentes productos.
2: En el caso de los bordados, un sistema entrenado podría estudiar la forma y distribución de las figuras, la posición de los colores, la simetría de las puntadas, midiendo el grado de semejanza entre una pieza artesanal original y el diseño de una prenda nueva.
3: Pero ten cuidado. Los proyectos de inteligencia artificial necesitan datos y en este caso no estamos hablando de simples archivos digitales. Hablamos de trabajo, de identidad, de conocimiento y de toda una memoria colectiva. Por eso, antes de registrar cualquier imagen, debe existir una explicación transparente para las comunidades sobre la finalidad del proyecto, cómo funciona la tecnología, sus beneficios, riesgos y qué medidas de seguridad se aplicarán para evitar filtraciones.
2: También tienen derecho a saber quiénes tendrán acceso a esa información, cuánto tiempo se guardarán las fotografías y si el uso será para fines académicos, industriales o comerciales.
3: La autorización debe ser comprensible, libre y específica. No basta con solicitar una firma si las personas no recibieron información suficiente o si no cuentan con mecanismos para cancelar posteriormente su participación.
2: No olvides que una inteligencia artificial responsable puede ayudar a identificar coincidencias y apoyar en la documentación cultural. Pero su verdadero valor dependerá siempre de la manera en que sea diseñada y utilizada.
3: Como personas consumidoras, nuestro verdadero poder está en informarnos sobre el origen de lo que compramos para valorar y respetar el trabajo de las personas artesanas.
2: Te invitamos a leer más sobre este tema en la Revista del Consumidor de septiembre. Ve a la revista, descúbrelo y no te pierdas un detalle muy especial. El artículo está escrito totalmente en náhuatl.
3: Una manera de darle voz y valor a nuestra diversidad cultural.
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1: Son las 6:27.
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0: Buenos días, Cancún, buenos días, Quintana Roo, Yucatán y Campeche. Aquí iniciamos la primera emisión de Informativo Turquesa. Alerta al Instituto Municipal de Regularización y Vivienda sobre fraudes con falsos programas de electrificación en Cancún. Crisis restaurantera en Playa del Carmen. Entre 10 y 15 establecimientos han cerrado sus puertas en esta temporada baja. La gobernadora del estado, Mara Lezama, sostendrá reuniones en Ciudad de México para impulsar inversiones y fortalecer el desarrollo de Quintana Roo. En Cozumel, hasta la venta de tortillas ha disminuido en un 40% en comparación al mismo periodo del año pasado. Felipe Carrillo Puerto será la sede de la Jornada Estatal de Atención a Familias de Personas Desaparecidas. Esperan la manifestación de impacto ambiental para que a más tardar a inicios del 2027 comience la construcción del parque eólico en la zona sur de Quintana Roo. Y en los deportes, se reestructura el Instituto del Deporte para los Trabajadores del INDET. El señor Armando Castillo ha sido cesado y desconocido de su cargo. Mintió demasiado, se aprovechó del INDET. Con todo esto y mucho más, damos inicio a la primera de Informativo Turquesa.
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0: buenos días. Qué gusto saludarle desde la cabina de Cadena Radiofónica Peninsular Radio Turquesa, la que manda. Sean todas y todos bienvenidos a las noticias de esta mañana. Hoy es viernes 25 de septiembre del 2026. Transmitimos completamente en vivo a través de radio e internet para informarle a usted. Como siempre, tenemos cobertura total estatal. Estamos en los 11 municipios de Quintana Roo. También llegamos a Yucatán, Campeche, Belice y Cuba. Son 17 estaciones sincronizadas en este momento para informarle a usted. Como cada mañana, le agradecemos a Yasmín Bautista en la producción del noticiero, a Jairo Ruiz, el joven maravilla, en la realización y producción del streaming para Turquesa News. Saludo a mi compañera y amiga Joana Maldonado. Joana, muy buenos días.
1: Gerardo Auditorio, muy buenos días. Qué bueno que nos acompañen en este viernes, ya 25 de septiembre del año 2026. Y por supuesto, recordarles que también transmitimos en www.radioturquesa.fm. Estamos también a través de la aplicación de Radio Turquesa. Les comparto el número de WhatsApp 99 82 36 45 44. En Facebook estamos como Turquesa News.
0: Bien, vamos a iniciar con una información esta mañana, Joana, que tiene que ver directamente con el tema que presentamos hace dos semanas sobre la propuesta de digitalizar los cobros de muchos servicios por parte de la Secretaría de Hacienda y Crédito Público, que de hecho está dentro del paquete presupuestal 2027. Bueno, esta propuesta ya generó impacto, y en el caso de lo que es la zona rural del sur de Quintana Roo, se han inconformado, y obviamente que no quieren que el gobierno federal elimine los cobros en efectivo de las gasolineras. ¿Por qué? Porque de acuerdo con Georgina Marzuca Fuentes, quien es la presidenta del Consejo Ciudadano de Chetumal, actualmente no todos los ejidatarios, los habitantes, las y los habitantes de estas zonas rurales tienen una tarjeta de débito, y mucho menos manejan cuentas bancarias. Entonces, es muy difícil asumir un costo de cualquier servicio vía digital cuando lo que se sigue manejando en esas zonas es el efectivo, lo cual es cierto, por lo cual se solicitó a través del Consejo Ciudadano de Chetumal que realmente se haga un estudio y se tenga una radiografía de cuántas zonas en Quintana Roo, no solamente la zona subrural, sino cuántas zonas en Quintana Roo están en la misma situación. Porque, ojo, es bien difícil, por ejemplo, en Lázaro Cárdenas, en José María Morelos, encontrar más de dos cajeros automáticos de entrada. Y sobre todo las sucursales bancarias para trabajar esta situación. Por ejemplo, la gente de José María Morelos, la gente de Bacalar, muchas veces para hacer este tipo de trámites se trasladan a Chetumal Capital. Directamente, la zona que vive en la zona rural también acude a Chetumal a este tipo de servicios bancarios. Entonces, sí, es una propuesta que conforme avancen los días, Joana, y sobre todo llegue el mes de noviembre, que es cuando viene la votación, se tendrá muy en cuenta dos situaciones. Primero, la viabilidad, que es lo que cuestiona el Consejo Ciudadano de Chetumal, y la segunda es si realmente va a fortalecer el manejo de la economía en la entidad. Creo que son dos temas muy interesantes y que seguramente, obviamente, se tiene que tener sí o sí un conocimiento real acerca de los sectores vulnerables que actualmente hay en Quintana Roo, y no solo en Quintana Roo, Joan, sino en el sureste del país.
1: Sí, precisamente. Yo creo que, sabemos que hacer una declaración, por ejemplo, ante el SAT, o incluso facturar o lo que sea, todo ya es por medios electrónicos, ¿no? Realmente es algo con lo que ya estamos acostumbrados, si bien es cierto que no todas las personas utilizan y tienen la, esa habilidad para hacer todas las situaciones electrónicas y tener todo digitalizado y etcétera, etcétera. Pues lo cierto también es que ya la tecnología nos ha alcanzado, ¿no? En todas partes ya todo es digital. Hagas lo que hagas, incluso si vas al súper, ya todo tiene que ser así. Y entonces, bueno, pues se vuelve un reto importante también para los contadores y los colegios de contadores que tendrán que estar enfrentando esta situación. Y bueno, sobre todo, y a las personas, ¿no? y ya será una labor. Ojalá que además faciliten la situación, porque, bueno, okay, va la reforma, va lo que tú quieras, pero si no existen las herramientas para que la gente lo pueda entender, aplicar y pues que salga todo de la mejor manera para unos y para otros, pues entonces no tiene mucho sentido. Y porque ocurre así con muchas cosas que se aplican, pero que no existe. Bueno, ayer justamente pasaba por el municipio, la gente, ajá, tiene que hacer uso de los cajeros, ya no hay cajas abiertas, o todo es por cajeros, y algo que pareciera tan sencillo hace filas largas de personas que no entienden y que tienen que ir a alguien a explicarles, ¿no? O sea, por ejemplo.
0: Sí, mira, hay un dato bien interesante que da la Comisión Nacional Bancaria de Valores, donde en el caso de Quintana Roo específicamente, en zonas rurales, Joana, 6 de cada 10 adultos en edad productiva, es decir, de 18 a 55 años de edad, así lo considera en cuanto al apartado de edad productiva, 6 de cada 10 adultos en edad productiva en las zonas rurales de Quintana Roo no manejan tarjeta de débito y lo que acabas de mencionar. En contraste, el Estado, en Quintana Roo, de acuerdo con el INEGI y la Comisión Nacional Bancaria, tiene alrededor del 71% de la producción de la población productiva adulta con el manejo de tarjetas de débito y banca digital. O sea, el 71%. Hablamos de 2.1 millones de habitantes, eso recientemente lo dimos a conocer a través del INEGI, y bueno, es el 71% de la población tiene una tarjeta de débito para manejarse en cuanto a economía se refiere. En las zonas rurales ocurre todo lo contrario, 6 de cada 10 no tienen, o sea, estamos hablando de la mitad más uno. Ahí está donde el Consejo Ciudadano establece la diferencia y sí saber exactamente hacia dónde va esto. Por lo pronto, creo que la bancarización regional también deberá llegar acompañada por los índices de ubicación de puntos de cajeros automáticos y de servicios bancarios. Así que eso es un dato no menor. Y para terminar, obviamente hay que encontrar que los bancos, porque también a los bancos no les conviene, no lo han hecho directamente, Joana, desde el 2016 al 2026, de acuerdo con la Unidad Nacional Bancaria, ¿no? Las zonas rurales de Quintana Roo únicamente representan el 2.3 en cuanto a instalaciones bancarias se refiere. 2.3 significa lo que acabamos de explicar, la falta de sucursales bancarias y de cajeros automáticos.
1: Correcto, pues ahí está. Esa es una realidad que nos ha alcanzado y que desafortunadamente pues margina a personas que no pueden ponerse al día con el uso de estas tecnologías. Tenemos que ir a una pausa, Gerardo.
0: Sí, vamos a la pausa.
1: Regresamos enseguida. Estamos en la primera de Informativo Turquesa. También les vamos a contar los detalles. Recuerda el caso de Fátima, Emma, Iván Mondragón, la persona que está presa por aparentemente solo haber dado un ride a la hermana de un amigo. Bueno, pues ayer se generó una movilización, ayer por la noche, calles cerradas, y todo en torno a que hubo un cambio en las condicionantes. Iván salió libre, obviamente bajo la condicional, está vinculado a un proceso por el sustracción de menores. Y bueno, todo esto ha estado generando bastante información y sobre todo pues hay controversia en ambos casos. Vamos a platicar sobre este caso regresando de la pausa.
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3: Son las 6:45.
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1: Vamos con Shalom Rojas, te escuchamos. Shalom, es viernes. ¿Cuál es el pronóstico para este fin de semana? Buenos días.
2: ¿Qué tal? Buenos días. ¿Cómo te encuentras, Joana? Buenos días a Gerardo y también a Jazz en cabina y a todos los que nos acompañan, pues, en este viernes. Y bueno, pues, los efectos de la vaguada que estuvimos comentando durante toda la semana, pues, ya están disminuyendo bastante. Ya todos están viendo hacia la parte de Yucatán y Campeche, por lo que, pues, al menos en este transcurso de la mañana se espera todavía que haya algunos chubascos, sobre todo en la zona centro y sur, es decir, por Otompe Blanco, Bacalar, Felipe Carrillo Puerto, incluso Tulum. Sin embargo, pues no se espera que ya generen mayores novedades, solo pues la parte sur y centro, tómenlo en cuenta para algunas actividades matutinas que tengan planeadas para este viernes. Posteriormente, para la tarde, pues se espera que la mayor cantidad de lluvia pues se concentra en la zona del interior del estado, es decir, como ya es habitual, en Lázaro Cárdenas, José María Morelos y en la zona limítrofe con Yucatán. Y bueno, pues ahí terminaría casi que los efectos de los últimos efectos de esta vaguada que estuvimos comentando. Y pues bueno, afortunadamente no sucedió nada de mayores novedades. Y bueno, pues para el fin de semana la verdad es que se ve bastante tranquilo relativamente. Vuelve el calor, vuelve los soleados mayormente estables en la mayor parte del estado. Evidentemente no se descarta que continúen los chubascos, sobre todo para la zona sur, y bueno, pues evidentemente algún disperso para la zona norte. Sin embargo, pues las condiciones mucho más estables que en los días anteriores. Evidentemente también se espera que las lluvias se concentren al interior del estado, como ya es habitual. Sin embargo, bueno, pues ya todos los efectos de esta vaguada irán prácticamente para la parte del Golfo de México. Así que bueno, pues esperamos un fin de semana parcialmente soleado, sí con algunos nublados, todavía con algunos chubascos, pero nada de mayores novedades, y eso sí con mucho bochorno. Y pues bueno, básicamente así es el fin de semana, y bueno, pues esperan condiciones bastante calurosas, Joana y Gerardo.
1: Bien, gracias por la información, pues ahí está, volvemos a lo habitual. En algunos lugares pues nunca salimos de lo habitual mucho, pero bueno, pues gracias, Shalom.
2: Claro que sí, nos vemos y que tengan todos un excelente fin de semana.
1: Igualmente para ti. Vamos ahora a escuchar el reporte vial.
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1: Alejandro May, muy buenos días, adelante con tu reporte.
4: Muy buenos días, Joana, Gerardo, buenos días al auditorio. Bueno, cuento en la calle 78 de Las Promanzana 91 y cerca del Bachilleres, uno se encuentran trabajos de recarpetamiento. Ya ha dejado todo lo que viene siendo la carpeta asfáltica y bueno, está cerrada esta vía, que es la que pasa a un costado del Bachilleres, para que tengan precaución los conductores, ya que muchos lo utilizan para poder salir hasta, bueno, los jóvenes circulando sobre la Portillo, poder salir hasta la avenida Francisco y Madero. Es como un atajo para muchos conductores, pero sin embargo está cerrado en esos momentos. Y bueno, comentarte, también hay trabajos sobre la avenida Galaxias del Sol, a la altura de la región 253, el fraccionamiento Galaxias del Sol. Y bueno, esto pues va a ser un tiempo más debido a las obras que se han llevado a cabo. Ya están por concluir, pero pues todavía están ahí elaborando. Tienen cerrado prácticamente uno de los carriles en dirección hacia la avenida Laquín, bajando la avenida Chacmoy, y la desviación de la circulación se está haciendo hacia la avenida Págalo del mismo fraccionamiento. Y bueno, hay un poco de carga vehicular en la ciudad para que tomen precauciones los conductores. Afortunadamente no está lloviendo, pavimento seco, sin embargo se les recomienda que todos los días extremar precauciones, no exceder los límites de velocidad para evitar algún percance. Pues el tráfico está algo cargado en algunas zonas en la hora de la entrada a la escuela, y bueno, que muchas personas también se dirigen al trabajo. La información, Joana, muy buenos días.
1: Correcto, gracias Alejandro, muy buenos días.
4: Muy buenos días.
1: Bien.
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1: Y bueno, como les compartí hace un momento, ayer por la noche los agentes de tránsito montaron un dispositivo de seguridad vial restringiendo la circulación en la avenida Bonampak, incluso con la avenida Coba, con dirección a la avenida Tulum, debido a la presencia de un grupo de manifestantes en la zona. ¿Quiénes eran estos manifestantes? Pues Madres Buscadoras AC, así se llama la organización de que encabeza la señora Mari Patrón Pat, y esto en apoyo al ISRN. ¿Quién es el ISRN? Bueno, pues es el papá de Emma. Emma es una menor de 3 años que desde el pasado 15 de agosto fue, llevada con su mamá, ¿no? Fueron llevadas o aparentemente por Iván Mondragón. Iván Mondragón es amigo de la familia de Fátima, la mamá de Emma. Y bueno, ellos son acusados ahora de sustracción de menores, por eso Iván está bajo un proceso, y que el día de ayer, bueno, hubo cambio de medidas cautelares, Iván Mondragón fue liberado. Es ese caso que seguramente usted ha visto a través de las redes sociales, en el que se dice que por dar un ride, pues ahora está enfrentando un proceso legal. Y bueno, básicamente si fue así, Iván fue contactado por un hermano de esta joven, Fátima, quien, bueno, desde abril de este año, ella tenía una orden de un juez, una orden restrictiva, en el que incluso se había comunicado a la terminal de autobuses, al aeropuerto, para que ella no pudiera salir de Cancún, sobre todo pues acompañada de la menor de 3 años que había sido o que no había sido llevada al centro de convivencia familiar, lo que se conoce como el SECOFAM, para ver a su papá, y por este motivo, bueno, pues había esta restricción. Derivado de este tema es que esta persona, bueno, primero detenida en la Ciudad de México, porque es hacia allá en donde viajan, él renta un vehículo para llevar a Fátima y a la niña a la Ciudad de México. Una vez ahí, bueno, pues él aparentemente no sabe nada, es detenido 2 días después del hecho allá en la Ciudad de México, traído aquí, primero acusado por desaparición forzada, de la cual una carpeta que no se le vincula, y posteriormente, bueno, desde allá, aproximadamente unos 11 días, se le permanecía en el Centro de Reinserción Social aquí en Cancún. Y bueno, ella, la movilización de las madres buscadoras en apoyo al papá, pues era debido a que ha sido liberado con un cambio en el... Es un cambio básicamente de las medidas cautelares, al haber sido vinculado al proceso se mantenía en prisión. Pero bueno, esto no ha terminado, seguramente habrá mucho que decir sobre esto, y seguro también las movilizaciones continuarán en relación a este tema. Pero bueno, mientras tanto...
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5: Son las 6:56.
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0: a la alerta que ha emitido desde ayer el Instituto Municipal de Regularización de la Vivienda aquí en Cancún. ¿Por qué la alerta? Porque se presentan como tal falsos programas de electrificación en las zonas irregulares de Cancún. Obviamente estos programas de electrificación no existen, pero alguien o algún grupo los impulsa precisamente para poder defraudar a la gente y también de paso meterse en la parte política que tiene mucha euforia en estos días. Manuel Sánchez, estoy contigo, platícanos.
1: ¿Qué tal, Gerardo? Muy buenos días al auditorio. Como bien comentas, el Instituto Municipal de Regularización y Vivienda aquí en Benito Juárez pues emitió una alerta a la ciudadanía para prevenir cobros ilegales y la entrega indebida de documentos personales. Esto tras detectarse casos de desinformación relacionados con supuestos proyectos de electrificación que se realizan en la periferia de la ciudad, específicamente en estos asentamientos conocidos como irregulares. La directora del organismo, Nora Garza, detalló que recientemente se identificó un esquema fraudulento en la colonia de Tres Reyes. A través de circulares apócrifas, promotores no autorizados difunden la existencia de un supuesto programa de electrificación 2026, exigiendo pues la entrega de expedientes únicos y pagos que van desde los 450 pesos por solicitud. La funcionaria precisó que la anomalía se detectó mediante reportes presentados por comités de vecinos de la zona, lo cual permitió activar una indagatoria interna para deslindar responsabilidades por el uso indebido de la imagen institucional y frenar la extorsión a los habitantes. Ante la posibilidad que este padrón pues se replique en otros asentamientos no regularizados, la titular instó a las familias a no entregar recursos económicos ni documentos personales a intermediarios. Recordó que todos los trámites gubernamentales de ordenamiento urbano son gratuitos y deben verificarse de forma directa en las oficinas institucionales. Respecto a la cartera real de obras, la dependencia informó que mantiene pues una estrategia coordinada con la CFE en otros polígonos del municipio. Sin embargo, en ninguno de los casos, Gerardo, auditorio, pues se les hace o se les solicita algún cobro. Cabe destacar que esto pues ya se está presentando en

0: colonias como Carabachel, San Salvador, El Milagro, pero específicamente en la colonia Tres Reyes, donde ya se detectó esto por un, pues, grupos que están solicitando el apoyo económico, pues alertar, Gerardo, que es totalmente falso, por lo cual se pidió a la población evitar entregar dinero y, pues, sobre todo documentos, porque pues se puede también poner en riesgo el patrimonio. Gerardo, el detalle de la información.
1: Sobre todo, Manuel, porque creo que la tendencia es que cada temporada electoral aprovechan los delincuentes, así tal cual, aprovechan los delincuentes ¿para qué? Para llevar a cabo estas acciones. Es decir, establecer ahí algunas palabras relacionadas con el caso específico de la política. Por ejemplo, la palabra programa de electrificación. O sea, eso viene gubernamentalmente. A partir de ahí suceden las situaciones. Por eso es importante estar alerta y sobre todo también ver que este tema cada día se vuelve más complejo, Manuel.
0: Así es, Gerardo, y justamente con esta promesa de poder tener ese servicio de energía eléctrica en sus, primero en las colonias y en los domicilios, es que la gente accede, porque pues si bien se está trabajando desde este instituto para poder regularizar los predios, es ahí cuando pues aprovecha justamente estos falsos gestores para pues poder engañar primero a las familias que habitan en estos asentamientos irregulares. Pero aquí lo importante, Gerardo, es que específicamente no hay actualmente ningún programa de electrificación, y mucho menos, si hubiese, en ninguno de los casos se realiza algún cobro. Entonces, estos falsos gestores, que además pues están usurpando y ocupando justamente a nombre de dependencias municipales, en este caso del Instituto Municipal de la Regularización y la Vivienda del municipio de Benito Juárez, pues primero, que se pone en riesgo el patrimonio; segundo, pues esta cantidad de dinero que están solicitando por nada más registrarlos al padrón, pues que la gente sepa que es totalmente falso, y cualquier servicio de parte del ayuntamiento es completamente gratuito. Ya también es prácticamente el segundo caso que se ha detectado. Apenas hace unos días hablábamos de estos falsos gestores de Cidesol, ahora están usurpando por parte del Instituto Municipal de Regulación y la Vivienda, y al final del día pues es alertar a la población, Gerardo, sobre este tipo de programas que no tienen ningún costo, y sobre todo que actualmente ni siquiera existe un tema específicamente para la colonia Tres Reyes, como es el caso específico donde se levantó esta alerta, Gerardo.
1: Bien, Manuel, además tienes información sobre cómo continúa la discriminación hacia pueblos originarios que viven en Cancún.
0: Así es, Gerardo, pues justamente con esa intención, y es que llegar a Cancún pues se ha convertido en un riesgo para estos estas personas de los pueblos originarios, y es que desde ese contexto pues buscan también crear una casa del migrante para quienes llegan a Cancún y evitar pues caigan primero en actos de discriminación y segundo en manos del crimen organizado. Ante esta realidad, Javier Larcón, presidente de la Asociación de los Adultos Mayores y Pueblos Originarios en Quintana Roo, plantea justamente la creación de una casa del migrante para atender a quienes llegan a la ciudad y requieren orientación para poder comenzar su camino. La propuesta contempla que este espacio pueda brindar información sobre fuentes de empleo, alojamiento temporal, atención médica y asesoría jurídica, además de poner en contacto a los recién llegados con organizaciones y comunidades de sus propios estados. Alarcón aclaró que se trataría de migración interna, es decir, mexicanos que llegan desde otras entidades del país a Cancún a buscar una oportunidad. La intención, dijo, también sería evitar que lleguen desorientados y queden expuestos a situaciones de vulnerabilidad, por ejemplo, el delito de trata de personas. Por el proyecto tendría dos propósitos: mantener vivas las raíces, las lenguas maternas, vestimenta, tradiciones y costumbres que forman parte de la identidad de quienes han llegado a construir su vida en Cancún. Sin embargo, pues reconoció que continúa la discriminación hacia esos sectores. Prácticamente de cada 10 que llegan, los 10 de alguna u otra forma están recibiendo actos discriminatorios, no encuentran fuentes de empleo simplemente por su vestimenta, entre otros factores, y de ahí justamente la necesidad de trabajar en favor de esos grupos de pueblos originarios. Gerardo, el detalle de la información.
1: Gracias, Manuel. Muy buenos días.
0: Muy buenos días.
2: Bien, saludo a mi compañero Efraín Castro. Desde la capital del estado nos informa, la gobernadora Mara Lezama sostendrá reuniones en la Ciudad de México para impulsar inversiones y fortalecer el desarrollo del estado. Efraín, adelante, buenos días.
3: Gerardo, Joana, muy buenos días. La gobernadora de Quintana Roo, Mara Lezama, viajó en la tarde de ayer a la Ciudad de México para desarrollar una agenda de trabajo enfocada en inversión, promoción turística y nuevas oportunidades para el estado. Durante su visita sostuvo una reunión con Carlos Gabriel Lerma Cotera, subsecretario de Ingresos de la Secretaría de Hacienda y Crédito Público, con quien abordó temas relacionados con la atracción de inversiones y acciones para fortalecer el crecimiento turístico y generar mejores condiciones para las familias quintanarroenses. Lezama también participó en la presentación de Douglas Binning, que de misión adjunto de la Embajada de Estados Unidos en México, donde coincidió con Roland Johnson, embajador estadounidense en México, y Justin A. Thomas, cónsul general de Estados Unidos en Mérida. Estados Unidos representa el principal mercado turístico internacional para Quintana Roo y, de acuerdo con las cifras difundidas por la gobernadora, concentra más del 36.8% de la afluencia turística total registrada hasta ahora en el Caribe mexicano. La mandataria estatal señaló que desde el gobierno de Quintana Roo continuarán las gestiones y la coordinación con autoridades y representantes del sector para convertir estas oportunidades en inversión, promoción y desarrollo. La agenda en la capital del país busca reforzar esta relación con uno de los principales mercados turísticos del estado y mantener la estrategia de posicionamiento de Quintana Roo y el Caribe mexicano como un destino internacional. Es cuanto con la información.
2: Correcto, Efraín, hay más información también desde la capital del estado. Los laboratorios del Instituto Tecnológico de la Zona Maya han quedado fuera de uso por daños estructurales. Esto lo asegura el director. ¿Y qué va a pasar? Porque seguramente estos laboratorios pues se requieren para el aprendizaje.
3: Es correcto, y es que ante las críticas del personal docente y de los estudiantes sobre el abandono del edificio H, donde se encuentran los laboratorios del Instituto Tecnológico de la Zona Maya, pues anteriormente esos funcionaban, pero desde 2019 pues han quedado en el abandono y siguen funcionando, pero como bodegas. El director del Instituto Tecnológico de la Zona Maya, Carlos Alberto Rodríguez, explicó que desde 2019 se dio un dictamen estructural que determinó que el inmueble requería una inversión importante para garantizar las condiciones seguras de su funcionamiento. Ante esta situación, estos laboratorios fueron trasladados a un nuevo edificio académico departamental. De acuerdo con el director, el equipo todavía era útil y lo que provocó que fuera reutilizado, y posteriormente se destinó una inversión millonaria para incorporar nuevo equipamiento. Sin embargo, ese edificio H continúa sin un uso académico y ahora existen dos alternativas: rehabilitarlo mediante una fuerte inversión que permita recuperar su seguridad estructural o mantenerlo fuera de servicio. Rodríguez rechazó que los daños pudieran atribuirse directamente a las detonaciones registradas en la zona derivado de la cantera que se ubica ahí y que fue usada por la Sedena para extraer material pétreo para el Tren Maya. Señaló que el plantel se encuentra en un área con hundimientos, que es lo que pasó y que con el tiempo pues afectó las estructuras del plantel. Mientras tanto, los estudiantes ya cuentan con laboratorios de instalaciones nuevas, pero el inmueble que anteriormente albergaba estos espacios permanece inutilizado a la espera de un presupuesto y de una evaluación técnica que determine si vale la pena recuperarlo o no. Es parte para la información.
2: Bien, gracias por la misma. Efraín, buenos días.
3: Muy buenos días.
2: Vamos a la pausa, 7:11 en Quintana Roo, 6:11 en Yucatán, Campeche, Belice, y también en el centro del país. Regresamos.

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1: Son las 7 con 11 minutos.
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0: En Playa del Carmen, la crisis turística ha alcanzado al sector restaurantero. Al menos 15 establecimientos están ya en camino a cerrar sus puertas. Tienes la información, Alejandra Vázquez, te saludamos con gusto.
1: Hola Gerardo, muy buenos días a ti y a todos los que nos escuchan. Pues bueno, como bien lo mencionas, esta temporada baja pues ha sido complicada y pues el sector restaurantero es uno de los que se ha visto afectados, y es que justamente se habla del cierre de entre 10 y 15 restaurantes aquí en Playa del Carmen, los cuales han cerrado pues de manera definitiva, Gerardo, en esta temporada baja, mientras otros establecimientos pues han optado en estos meses pues justamente de cerrar sus instalaciones para mantenimiento, reparaciones, cambio de mobiliario o cualquier situación. Esto debido a que, bueno, pues no hay el movimiento que se tenía, o sea, que en esta temporada pues es normal que no haya, y pues han tenido que cerrar, y otros se están preparando justamente para la llegada de la temporada invernal. Esto pues lo señaló Roberto Lepe, quien es el presidente de la Cámara Nacional de la Industria Restaurantera y Alimentos Condimentados, la CANIRAC, aquí en Playa del Carmen, quien habló que, bueno, es un golpe duro al sector restaurantero, Gerardo, pero pues bueno, el pronóstico es que ya para la temporada invernal, a partir del mes de noviembre, pues bueno, vengan otras inversiones. Se habla de que sí ha habido contacto con otros restaurantes que quieren llegar a Playa del Carmen, están buscando algún lugar en donde establecerse, pensando justamente en la temporada alta, Gerardo, pero sí habla de que esta temporada baja, sobre todo el verano atípico que se tuvo, pues pegó directamente en el sector, y pues bueno, estos cierres han sido de manera definitiva. Solamente se queda esperar que a partir de noviembre, diciembre y enero, pues bueno, sea un lapso productivo y se pueda recuperar pues toda esta inversión que se ha dejado, que se ha cerrado, y que puedan llegar nuevos restaurantes, que ese es el pronóstico, Gerardo. Ya hay pláticas para que lleguen nuevos restaurantes y pueda haber inversión de nueva cuenta en este sector. La información, Gerardo.
0: Bien, gracias, Alejandra, buen día.
1: Un saludo, muy buen día.
2: Vamos hasta la isla de las golondrinas con mi compañero David Batún, y es que en Cozumel, imagínese usted, hasta la venta de tortillas se ha reflejado la disminución de turismo. Al menos se cree, o los empresarios de la industria de la masa y las tortillas consideran que la venta ha disminuido hasta en un 40% en comparación con el mismo periodo del año pasado. La gente ya no puede comprar un kilo de tortillas, o están a dieta en Cozumel. David Batún, buenos días.
3: Hola, ¿qué tal? Joana, Gerardo, muy buenos días a todo el auditorio. Así es, déjame decirte que empresarios de la masa y la tortilla pues han señalado esta situación que se está sintiendo en la isla de Cozumel para esta temporada baja de turismo. Recordemos que en septiembre, octubre y noviembre son los meses más difíciles en cuanto a la llegada de turismo en la isla de Cozumel, háblese aéreo, háblese de cruceros, es cuando disminuye más el número de turistas en la isla de las golondrinas, y bueno, también en las tortillerías se ha sentido esta situación, donde señalan que es un 40% de menos que se está vendiendo de la tortilla acá en la isla en comparación del mismo periodo. En estos mismos meses, desde agosto, septiembre del año pasado, pues se vendía más, señalan, y que bueno, pues esto también tiene que ver mucho, señalan ellos, con la baja de turismo en Cozumel. Señalan o indican que aquellas personas que cobraban un kilo de tortilla al día, pues ahora están consumiendo menos. Ellos señalan que es por el valor adquisitivo que han bajado en sus en sus carteras, pues los cozumeleños, y por ello no están consumiendo tanta tortilla, aunque hay otros factores también, menciona ella, como que los llegadas de supermercados que ofrecen el kilo pues mucho más barato, así como también algunos que han comenzado la dieta, como bien has comenzado, donde señalan y quitan de sus dietas, pues quitan las tortillas, pues también es un factor que afecta a la venta de la tortilla aquí en la isla de Cozumel. Sin embargo, pues señalan que sí se está sintiendo la temporada baja también en las tortillerías de la isla, Joana.
2: Bueno, ahí está, bastante raro este fenómeno, pero bueno, pues ahí está, no es ninguna mentira, hay cifras, hay estadísticas que tienen claro los comerciantes en relación a esta situación. Y por otra parte, David, allá también en Cozumel, bueno, pues adolescentes reciben pláticas sobre prevención de embarazo no planificado, y aunque parezca un tema que podíamos decir, ay, eso ya no ocurre, pues sí sigue ocurriendo, tienes la información.
3: Así es, Joana, déjame decirle que para brindar a las y los adolescentes información clara y oportuna que contribuya a la toma de decisiones responsables sobre su salud y proyecto de vida, se han estado llevando pues estas pláticas a diferentes escuelas secundarias de la isla de Cozumel, así como en las preparatorias. Se llama la Feria de la Prevención del Embarazo No Planificado, por la participación de diversas instituciones y dependencias que llevan pláticas a todos los jóvenes. Ellos recuerdan, y todavía existen cifras, Joana, Gerardo, de esta situación en la isla de Cozumel, donde señalan que 2 de cada 10 jóvenes mujeres pues dejan los estudios, esto por cuestiones de embarazos no deseados, y esto sucede desde la desde la secundaria hasta la preparatoria, donde pues no concluyen sus estudios por esta situación, y por ello también se está llevando pues estas pláticas a todas las preparatorias y secundarias de la isla de Cozumel, Joana.
2: Correcto. Gracias por la información, David. Buenos días.
3: Muy buenos días para todos ustedes.
2: Y en Puerto Morelos, como parte de los compromisos del gobierno de la presidenta municipal Blanca Merarizio Muñoz para fomentar la inclusión y la participación de las juventudes en la vida pública, se realizó el proceso de elección del primer cabildo de las adolescencias. Somos el presente, construyendo el futuro. Coordinado por la novena regiduría, durante este ejercicio democrático, los estudiantes participantes eligieron mediante el voto quienes ocuparán los cargos de presidente, síndico y secretario del ayuntamiento, como parte de una experiencia que busca fortalecer desde las aulas la cultura de participación ciudadana, el diálogo y la corresponsabilidad. En este proceso participaron estudiantes del CECIT Plantel Leona Vicario, de la secundaria Mario Molina Pasquel y la secundaria técnica número 10 Francisco Zarco, quienes previo a la votación pues presentaron diversas iniciativas relacionadas con las necesidades y oportunidades para estas nuevas generaciones. Entre las propuestas destacan acciones de protección al ambiente, nuevas oportunidades para juventudes, proyectos como Hecho en Leona Vicario, Ventanillas del Emprendedor, jornadas móviles de bienestar emocional, salud integral, promoción turística, tecnología y redes sociales, así como transporte seguro y accesible, entre otros. Ahí está la información, sí, desde Puerto Morelos.
0: En tanto, en Yucatán, allá en Mérida, Yucatán, la reciente confirmación de la presencia de la ameba, conocida como la
2: ameba
0: come cerebros, en un lago artificial de Mérida, ha generado, por supuesto, ya una movilización en cuanto a estudios se refiere. De acuerdo con la doctora Carla Paulina Rodríguez Medina, profesora de la Escuela Nacional de Estudios Superiores, Unidad Mérida de la UNAM, se advierte que es momento de revisar todos los lagos artificiales que hay a lo largo y ancho de la ciudad, del municipio de Mérida. Esto porque no todos son iguales y no todos presentan las mismas condiciones ambientales. Sin embargo, en estos momentos, sostienen los especialistas allá en Yucatán, es momento de descartar antes de afirmar cualquier otra cosa. Y obviamente hay que explicar que en Yucatán, y particularmente en Mérida, existen diferentes tipos de cuerpos de agua que a lo largo de mucho tiempo se han mantenido, y obviamente los que más están en polémica o en cuestionamiento son estos cuerpos de agua artificiales, donde las medidas para su manejo tal vez no han sido las adecuadas, así lo declara la especialista, y obviamente que se tiene que trabajar. Por lo pronto, también la Secretaría de Salud allá en Yucatán también inició, a través del Departamento de Epidemiología, estudios sobre estos cuerpos de agua, porque la ameba come cerebros sí ha generado mucha incertidumbre en el vecino estado en materia de salud. Con eso nos vamos a la pausa, 7:24 p.m, tiempo de Quintana Roo, 1 hora menos en el resto de la península de Yucatán. Volvemos.
4: Son las 7:25 p.m.
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1: El municipio de Felipe Carrillo Puerto será la sede de la Jornada Estatal de Atención a Familias de Personas Desaparecidas. Tienes la información, José Yam, te saludamos esta mañana.
2: Buenos días, Gerardo, buenos días al auditorio. Es así como ya has mencionado, con el objetivo de acercar los servicios institucionales de atención y acompañamiento para quienes pues buscan a un ser querido. El próximo martes 29 de septiembre se llevará a cabo una jornada estatal dirigida principalmente a las víctimas indirectas de desaparición forzada en el municipio de Felipe Carrillo Puerto. La actividad se va a desarrollar en el Parque Central Ignacio Zaragoza en un horario de 11 de la mañana a 16 horas. Este espacio donde las familias podrán recibir orientación especializada y realizar diversos trámites vinculados con los procesos de búsqueda. Entre estos servicios principalmente destaca pues la toma de muestras y consulta de perfil genético, así como asesoría jurídica integral y orientación sobre los derechos que asisten a las víctimas y a sus familiares. Asimismo, estaría operando el Ministerio Público itinerante con el propósito de facilitar el acceso a la ciudadanía de las instancias de Procuración de Justicia y dar seguimiento puntual a las diversas carpetas de investigación. Además de que en esta jornada pues estará presente la Comisión de Búsqueda de Personas del Estado de Quintana Roo, la propia Fiscalía General del Estado. Incluso se espera que se encuentre la Comisión de Derechos Humanos del Estado. Ante ese despliegue, las autoridades han extendido pues un llamado a las familias de estas personas que aún están siendo buscadas y zonas aledañas, que pues acudan a este punto y con ello poder sumarse a esta jornada, ya que lo que se busca es que estas personas puedan tomarse la muestra y consulta del perfil genético, para que en caso de ser encontrado alguna osamenta humana o algún cuerpo que lamentablemente ya sin vida, pues sea más fácil la identificación de esta persona y pueda entregárselo hacia sus familiares, Gerardo.
1: Bien, además tienes información, mi estimado José, también que ocurre allá en la zona maya de nuestro Quintana Roo, porque la CONAM formalizó la instalación del Consejo Asesor del Área de Protección de Flora y Fauna y será en Felipe Carrillo Puerto.
2: Así es, el objetivo es contribuir al manejo y administración de las áreas de protección de fauna, y con eso lo que se busca es construir acuerdos, compromisos y corresponsabilidades entre pues los actores que convergen pues en un consejo asesor de este tipo pues de áreas. Con estas acciones la CONAM refrenda su compromiso a impulsar la participación social, para que incluso la propia ciudadanía pudiera conocer más sobre este tema en el marco pues del segundo aniversario de la creación del área de protección de flora y fauna. Pues la Comisión Nacional de Áreas Protegidas, a través de la Dirección Regional Peninsular de Yucatán y del Caribe, pues formalizaron la instalación de este consejo asesor de esta área natural protegida Felipe Carrillo Puerto. Lo que se busca es pues estar integrados por representantes del sector público, académico y social, que constituye pues un mecanismo plural de la participación de carácter consultivo, y con ello pues poder ir analizando pues ciertas áreas de protección de flora y fauna para Felipe Carrillo Puerto. El acto protocolario estuvo encabezado por el secretario de Ecología y Medio Ambiente del Estado, quienes pues incluso además de ello, como resultado de esta reunión, el Consejo Asesor quedó integrado por 13 representantes de diversas instituciones vinculadas a ello, quedando pues a cargo el presidente ejecutivo, que se trata del biólogo Roberto Francisco Roja García, representante de CETOTES Urbanos, Además, las instituciones que han participado en estos temas se encuentran incluso representantes de los municipios de Felipe Carrillo Puerto, Playa del Carmen, Cozumel, Tulum, así como del Centro de Investigación Científica de Yucatán, además de que Centinelas de Agua, Flora, Fauna y Cultura de México, así como otros diversos institutos, y además de ello, como Grupo Xcaret, Cenotes Urbanos, de Playa del Carmen y otros municipios que se suman pues a este tipo de acciones para poder pues conservar la flora y fauna tanto de Felipe Carrillo Puerto como de todo el estado de Quintana Roo, Gerardo.
1: Bien, completo el reporte, José, buenos días.
2: Buenos días.
0: Vamos al municipio de Tulum. Saludo a mi compañero Ángel Aguán. Momentos de angustia vivieron las automovilistas que veían cómo se incendiaba una pipa que transportaba chapopote en una de las entradas a Tulum. Para las personas que nos ven a través del streaming en Turquesa News, ahí vamos a tenemos las imágenes de esta situación. Adelante, Ángel Aguán, buenos días.
3: ¿Qué tal, Ivana? Gerardo, muy buenos días al auditorio. Y como bien comentas, Ivana, en una pipa que transportaba chamopote y presentaba fuego cerca de la caseta filtro de la salida norte hacia Playa del Carmen, provocó momentos de tensión entre automovilistas que circulaban por la avenida Tulum. Conductores que pasaban por el lugar reportaron el incidente, lo que permitió la movilización de los cuerpos de emergencia. La presencia de llamas en una unidad que transportaba ese material generó preocupación mientras se determinaba el origen del fuego. Elementos de la Dirección de Tránsito y Seguridad Pública llegaron al sitio y acordonaron la zona para resguardar a quienes circulaban por el área y facilitar el trabajo de los bomberos. Poco después también arribaron integrantes del Heroico Cuerpo de Bomberos, quienes se dieron a la tarea de sofocar las llamas. Su intervención junto con las acciones de Tránsito y Seguridad Pública permitió controlar el incidente antes de que escalara a mayor situaciones. De acuerdo con los primeros informes, el fuego se originó en una llanta que la unidad llevaba sobre la pipa. Hasta el momento no se ha informado que el chapopote estaba siendo transportado, se haya incendiado. La respuesta coordinada de las tres zonas del gobierno evitó consecuencias mayores en una zona de tránsito vehicular. Tras controlar el fuego, el incidente quedó limitado a la llanta únicamente, y la cual, pues bueno, pues derivado de la rápida intervención de los elementos de bomberos, pues evitó que esta situación pasara a mayores, y Joana.
0: Correcto, bueno, pues ahí está este tema. Y en otra situación también allá en el municipio de Tulum, la Secretaría de Medio Ambiente y Recursos Naturales ha frenado la regularización de un proyecto, de un hotel que proyectaba al menos 129 habitaciones en la zona costera de este municipio, Ángel.
3: Así es, Ivana, la Secretaría de Medio Ambiente y Recursos Naturales puso fin al procedimiento con el cual Papaya Playa Projects buscaba regularizar obras y actividades de su complejo turístico ubicado en el kilómetro 4.5 de la carretera Tulum-Bocapaila. La solicitud comprendía la operación de 129 habitaciones, de acuerdo con la información sobre el oficio SRA diagonal de gira de diagonal DG-071-36-26. La ubicación y el nombre comercial coincide con los datos por este mismo hotel. El obstáculo señalado por parte de la Dirección General de Impacto y Riesgo Ambiental es fundamental. La documentación presentada no permitía identificar con certeza cuáles eran las obras las cuales se ejecutaron sin autorización ambiental previa, cuáles habían sido objeto de procedimientos de la Profepa y cuáles se suponían como nuevas. Sin esa distinción, la autoridad no podía evaluar con claridad el alcance de lo que la empresa pretendía regularizar, según se daba a conocer en este mismo informe. De igual modo, se añade que la empresa no adjuntó las medidas de compensación por los efectos ambientales negativos de las obras. El proyecto evaluado también abarcaba construcciones en aproximadamente 3.8 hectáreas y se localiza en una zona de influencia ambiental vinculada con el Parque Nacional de Tulum y las reservas de la biosfera de Siancán y del Caribe mexicano. El trámite tenía antecedentes, ya que en 2022 la Semarnat había negado una autorización ambiental relacionada con la operación y el mantenimiento de las obras realizadas sin el permiso previo. de acuerdo con la misma publicación, la misma información, la nueva resolución deja abierta una pregunta de interés público. ¿Qué obras cuentan actualmente con autorización ambiental y cuáles siguen pendientes de regularización, así como también qué pasará con estas obras, si serán clausuradas o de qué manera va a actuar la Profepa ante esta situación, Giovanna?
0: Bien, ahí está la información, gracias. Muy buenos días, Ángel.
3: Muy buenos días, Giovanna.
0: Vamos a una pausa y regresamos enseguida. Estamos en la primera de Informativo Turquesa.
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5: Son las 7:40.
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0: al ritmo de Agüita de Coco y obviamente de este ritmo que seguramente los jóvenes que nos escuchan y la gente que está familiarizada con el TikTok, Joan Auditorio, seguramente reconocerá. Pero bueno, la historia es muy fácil de contar. La canción no es actual, ni mucho menos. Data de 1989 y es de la banda de Sweet Tropical, así se llamaba en aquel entonces el ritmo, Sweet Tropical, de el señor JLB y compañía, que realmente JLB significa José Luis Beltrán, creador de esta banda. Originaria de Sabinas, Coahuila, en México, y que se formó en 1982. Sin embargo, no fue hasta 1989, hasta 1989, no con Agüita de Coco, sino con la canción La Parabólica, que también es muy conocida en aquellos años, utilizada para los bailongos del centro del país. Uh-huh. Y en aquel momento, La Parabólica se hizo viral a través de la estación El Barrilito en la Ciudad de México, y debido a que aparecía en varias películas, recordarás, de ese cine de ficheras,
1: claro,
0: de finales de los 70s y todos los 80s, Alfonso Sayas, Angélica Chaín, Lina Santos,
1: El Caballo Rojas,
0: Rafael Inclán, El Flaco Ibáñez, en fin, toda la lista larga de estos artistas que pertenecían a este segmento de cine y que era muy popular en el centro del país. No sé si en el sureste ni en el norte, creo que se hacían otras cosas, pero ahí se trabajaba mucho la parte de que siempre en una película de ellos aparecía al final o al principio una fiesta,
1: sí,
0: con el bailongo. Y no las he visto todas, aclaro, sino simplemente me he documentado también, ¿no? Porque sí, es importante conocer.
1: General.
0: Sí, claro. Y entonces era el mecanismo de los estudios de aquel momento. Y Agüita de Coco también aparece. De hecho, la canción es de 1989 y es del álbum Vino y Ron para bailar. Okay. Así se llama el álbum. Y Agüita de Coco, durante 35 años, Joan Auditorio, pasó desapercibida. O sea, sí se reproducía, sí, en algunas estaciones, en, ¿qué te diré?, en algún tipo de evento, fiesta de estas familiares, bodas, cumpleaños, bautizos. Sin embargo, Spotify es la primera plataforma que la trae de regreso. ¿Por qué? Porque un usuario no reporta la canción. Y resulta ser que es que está muy sosa, que la fregada, ¿no? Se llama Juan Carlos Uribe, el usuario, en plena pandemia. Y lejos, o sea, como la reporta, lejos de prohibirla o de que la saquen, la gente empieza a reproducir. O sea, en el morbo de decir por qué la está reportando, empiezan a darle clac, clac, clac, o clic, clic, clic, y ahí aparece la canción. Luego, en el 2024, Joana Auditorio aparece en TikTok. Y ahí es donde explota,
1: populariza
0: donde
1: nuevo,
0: explota, claro, literalmente, ¿no? Porque esta parte del coro de ay, ay, ay, agüita mamá, y el sonido que con el que inicia es intro. Y se le ha catalogado, fíjate nada más, yo no sabía, ayer que la escuchaba detenimiento y que me documentaba sobre la canción, le han llamado a esos intros de canciones, por ejemplo, el tan, tan, tan, taran, tan, tan, tan, tan, tan, tan, intro memes. Así se le denomina ahora. Aclaro, su servidor yo no sabía, y creo que muchos en esta mesa no. Intro meme. Y esos intro meme son los que hoy están en boga en redes sociales.
1: Sí.
0: Por eso es que, ojo con la cifra, TikTok contabiliza del 2024 al 2026, pero sobre todo en este 2026 es la mayor cantidad, 159 mil usuarios utilizando este intro meme para sus videos, para sus historias, para sus borderline, para lo que quieren presentar. O sea, 129 mil usuarios usando esto. Y obviamente que pues es regresar al pasado para usarlo en el futuro. Y en cuanto a reproducciones se refiere, en Spotify están en 28 millones, Joana, de 2020 a la fecha. O sea, la canción estaba muerta, claro, y la pandemia lo revivió. Y en YouTube, 30 millones de reproducciones. Y buscando la historia, algo que le fuera inspirado a José Luis Alba Beltrán, que es el creador de la canción, con su banda JLB, pues él nada más afirma en una entrevista hace mucho tiempo, se la hizo una revista en Monterrey, te acordarás de esa revista Furia Musical, claro, que era de las bandas del norte, ¿no?
2: Sí, o había sea, un programa incluso.
0: Ándale, exactamente. Bueno, en esa revista, el señor José Luis Beltrán sostiene que Agüita de Coco nació en una fiesta de ellos y de los familiares de la banda, festejando que la Parabólica había logrado un gran éxito al ser tocada en el centro del país, en una estación de radio como la estación del Barrilito. Y obviamente que al festejar, una señora, una esposa, él no dice el nombre de quién era el esposo, pero dice, la esposa de mi compañero, le dice, ya no bebas más, ya no, ya es muy tarde, vámonos. Y le dice así, en suspicacia, en picardía y con mucho atrevimiento, el señor músico de aquellos años, estoy bebiendo agüita de coco, no te preocupes. ¿Por qué? Porque era ron con la coca, literalmente. Y entonces esa era la traducción que ellos tenían como la clave para tomar agüita ron con coca, era agüita de coco. Y ya, y eso es todo. Y a partir de esa historia nace... hoy sí, una tendencia viral.
2: Tiene un ritmo también pegajoso.
0: Muy, ¿no? Pegajoso, muy, claro, pegajoso, muy pegajoso. Y con eso saludamos a la gente que nos ve a través del streaming en Turquesa News.
2: Claro que sí. Un saludo para Elena May. Nos saluda desde muy temprano. Excelente fin de semana. Gracias por mantenernos informados cada mañana, dice Elena. Gracias a ti, Elena, por estar con nosotros. Saludos también para José Silvestre. Un saludo para Miriam Choc. Nos saluda también esta mañana. Rapunzel Aguilar. Muy buenos días también para ti. Para Chucho Aguas. Un abrazo, Chucho. Muy buenos días también para Carlos López. Buenos días, buen día, Gerardo y Joana. Nos saluda desde Turquesa News. También un saludo para Mari Montejo, Juan Carlos González Aybar, Magis Chan Tsin, Alicia Landero. También muy buenos días a Rapunzel Aguilar, a Berta Laura Davis. Buenos días también para Daniela Martín, Aide Jiménez, para Elena May. Un saludo para Armando Pérez, Misael Pacheco, Candelario Chía, Aurelio Santiago, Pablo Gutiérrez, Carlos López, Germán Ponce, Juan Carlos Domínguez, Mari Chanmis, Elsie Miriam Cupul, Gloria May, Marco Catzín, Jesús García Uraga, Elvira Álvarez, Cris Vázquez, Javier Che, Mike Sánchez. Un saludo a la maestra Jenny también, que nos escucha.
0: Pero gran abrazo, Izquierdo, a la maestra Jenny, que siempre nos escucha.
2: Sí, Luis Izquierdo, Gaby Martínez y Michelle Jiménez Rueda.
0: Y también un gran abrazo y un beso enorme a Cris Vázquez, que también todos los días nos escucha. Y eso a mí en lo particular me motiva. Ahora también nos saluda Alex Navarro desde la región 91. Y nuestro amigo ya se reportó, dice, no te había escrito, amigo Javier Villegas, porque no habían puesto música. Aclaro, dice, aclaro que siempre escucho el noticiero.
2: Okay, okay.
0: Pero cuando pones música es donde yo participo. Bueno, gracias,
2: los
0: mi querido
2: la
0: Javier.
2: Música.
0: Sí, y me dice, la Parabólica, me dice.
2: Ah,
0: ¿tú,
2: sí.
0: ¿Tú la conoces? Sí. Y
2: también dice que si la de la sopita de pescado.
0: También creo que es de ellos. O sea, pero la Parabólica, créeme que fue un hitazo en aquel 1988. Y es el disco previo a lo que es Vino y Ron para Bailar. Y la Parabólica pone a JLB y la compañía en boga de todos. O sea, empieza la estrofa, tú a mí me comparas con una antena parabólica, con una antena parabólica,
2: claro,
0: bólica, bólica, bólica, bólica.
2: Me suena, pero no sabía cuál era.
0: Ándale, es esa. Y es también del mismo estilo de Agüita de Coco, Javier, sí, totalmente cierto. Dice, de hecho, yo creo que aquí está el crossover, la importancia de conocer la música de nuestro país. ¿Por qué? Porque son ritmos tan pegajosos, como dices, Joana, que de repente, aunque no conozcamos el nombre de la canción, la conocemos por el ritmo.
2: Claro.
0: Y por todo lo que representa. Vamos a la pausa, vamos a la pausa. Gracias, mi querido Javier, por estar con nosotros. Regresamos. Tenemos más información esta mañana para usted.
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4: Son las 7:55.
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1: Adelante, Pablo Gutiérrez, te saludamos esta mañana. Adelante con tu comentario.
2: Muy buenos días, estimados radioescuchas. Continuando con el análisis del paquete económico 2027, hoy les voy a platicar de las principales propuestas en materia del impuesto sobre la renta. En este tema, el mensaje central es importante. La propuesta no parte de crear un nuevo ISR ni de un aumento generalizado de las tasas, sino de fortalecer la recaudación mediante mayor control, simplificación y combate a la evasión. La iniciativa de reforma de la ley del ISR plantea varios frentes. Primero, reforzar los mecanismos para combatir a las llamadas empresas factureras y las operaciones simuladas. La autoridad busca cerrar espacios de evasión y fortalecer la comprobación de que las deducciones correspondan a operaciones reales. Segundo, se proponen mecanismos de control para evitar abusos en las deducciones y en la utilización de pérdidas fiscales. Este es un punto especialmente relevante para las empresas porque implica una nueva fiscalización más enfocada en la sustancia económica de las operaciones y en la procedencia de los conceptos que disminuyen la base gravable. Tercero, se plantea ajustes al régimen simplificado de confianza, el RESICO, con el propósito de ampliar la base

0: de contribuyentes que puedan acceder a sus beneficios y facilitar el cumplimiento de micro y pequeñas empresas. El gobierno también ha anunciado simplificación en trámites y facilidades administrativas vinculadas con este sector. Cuarto, la reforma contempla disposiciones dirigidas a fortalecer la continuidad económica de empresas que inician operaciones, además de tratamientos diferenciados para determinados contribuyentes que, por su actividad, régimen, naturaleza jurídica o vinculación con instrumentos específicos de desarrollo económico, requieran reglas particulares. ¿Cuál es el objetivo recaudatorio? Hacienda estima que en 2027 los ingresos tributarios alcancen un máximo histórico equivalente al 15.9% del PIB. Dentro de este escenario, la ley de ingresos propuesta prevé una recaudación por ISR cercana a 3.9 billones de pesos. Soy Pablo Gutiérrez Laguna y este es mi comentario para Radio Turquesa. Les mando un fuerte abrazo y Dios mediante nos escuchamos en el siguiente comentario. Y recuerden, en la vida como en los negocios, con ética todo, sin ética nada.
1: Gracias, Pablo. Vamos con Economía y Turismo. Sandra Rodríguez, adelante con tu reporte.
2: Claro, Victoria, muy buenos días. Para comentarte que Original Group propone que iniciativa de incrementar en 35% el DNR se compare con los costos de entrada a destinos competencia de Cancún. Patricia de la Peña, presidenta del Consejo del Grupo Hotelero Original Group, señaló que cualquier acción tiene un efecto económico y este trasciende directamente a los destinos y a todas las industrias por la vinculación tan estrecha que tiene la industria turística con el resto del sector productivo. La entidad señaló que es fundamental que cualquier incremento que se proponga esté acompañado de un análisis comparativo con otros destinos internacionales competencia directa de Cancún, como los que se hallan en la zona del Caribe. La turistera advierte que el efecto económico puede ser importante más en una temporada donde se han tenido impactos en la llegada de turismo al país. El otro cuestionamiento que hizo es ver a dónde van a ser destinados esos recursos y se unió a las voces de quienes piden que se sume el DNR a la promoción turística. El incremento propuesto en el paquete económico, como sabes, contempla pasar por segundo año consecutivo de un incremento de 983 pesos que se paga por ingreso de turismo aéreo a 1.334 pesos. Por otra parte, en Gana te comento que el Centro Empresarial de Quintana Roo reconoce que la seguridad ya es un tema de responsabilidad compartida. Jovita Portillo, presidenta de Coparmex Cancún, da por hecho que es el Estado quien debe garantizar la seguridad de los ciudadanos, pero construir una sociedad menos vulnerable también requiere de empresas mejor preparadas y ciudadanos informados, porque prevenir también es no proporcionar información ante una llamada sospechosa, verificar antes de realizar una transferencia, no proporcionar a cualquier persona datos personales, denunciar y hablar de los riesgos con sus colaboradores en el caso de las empresas. Una sociedad informada, a decir de la empresaria, le deja menos espacio al engaño, una empresa preparada le deja menos espacio a la delincuencia. Y una autoridad que investiga, responde y genera confianza hace posible que denunciar tenga sentido. En resumen, la patronal promueve que México necesita las tres cosas: instituciones que cumplan, empresas que prevengan y ciudadanos que sepan cómo actuar para prevenir que la delincuencia alcance sus empresas y sus vidas. Joana, auditorio, la información.
1: Sandra, gracias. Muy buenos días.
2: Buenos días.
1: Vamos con la nota roja. Alejandro May, te saludamos. Adelante con tu reporte. Buenos días.
3: Muy buenos días, Joana, Gerardo, buenos días al auditorio. Te comento un incendio registrado ayer en el área de bodega de la tienda más barata de Cancún, que hay ubicada sobre la avenida José López Portillo, en la Supermanzana 61, movilizó a los cuerpos de emergencia de manera preliminar, como se mencionó. Al parecer, el fuego se generó por un cortocircuito en un compresor del aire acondicionado. Esto generó el incendio que acabó consumiendo todos los artículos que tenían almacenados en la bodega y, bueno, personal de bomberos controló la situación en aproximadamente una hora. Posteriormente, Protección Civil ingresó al establecimiento determinando que el lugar ya no era apto para poder seguir laborando. Recomendó a los empleados reparar los daños causados por el fuego. Cabe mencionar que durante las labores se cerró por completo la avenida José López Portillo antes de llegar a la calle 71 en dirección hacia la zona del crucero. Bueno, información te comento, ayer alrededor de las 11:30 de la noche, la Fiscalía General del Estado, en coordinación con la Policía Municipal, implementaron un operativo en una casa del fraccionamiento de Sanatura en la Supermanzana 260, donde fueron ubicadas al menos 4 motocicletas que contaban con reporte de robo a raíz de una denuncia por parte de la Fiscalía. Por el robo de una motocicleta fue que lograron ubicar con el paradero de las otras unidades que se encontraban al interior de este domicilio, en el cual presuntamente eran llevadas las motocicletas para desvalijarlas una vez que eran robadas en diferentes puntos de la ciudad. Cabe mencionar que no se reportaron personas detenidas en el lugar y bueno, finalmente al concluir la diligencia, las autoridades ministeriales procedieron a asegurar el predio colocando sellos en la entrada. La información, Joana, muy buenos días.
1: Muy bien, gracias por la misma. Alejandro, buenos días.
3: Buenos días.
1: Vamos a ir a la pausa, regresamos enseguida. Estamos en Informativo Turquesa, vienen los deportes.

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1: Son las 8:09.
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0: Don Mario.
1: Gerardo.
0: Buenos días, ¿vienes de café?
1: Así es, no dejes de endulzar tu día con una sonrisa, un abrazo, una caricia, mucho amor y una tacita de café. Vámonos con eso y menos prisa, más café.
0: ¿Qué noticia la de ayer, Mario? Que da a conocer Lino Lara Liceas, presidente ejecutivo estatal del INDET en Quintana Roo.
1: El presidente.
0: Es el representante oficial.
1: No me gusta presidente, es el delegado o el representante, el plenipotenciario, dirían antes. Y pues sí, aclarar muchas cosas, reunión, y pues aquí no se trata de trabajar cada quien por su lado y hacer business. No, ya no
0: son. Qué buena frase lo que acabas de decir.
1: No se trata de trabajar cada quien por su lado, sino hacer equipo. Ya no puede ser el lobo estepario, incluso uno como periodistas antes, y eso lo aprendí con estas nuevas formas de trabajar en las redacciones virtuales, ya no eres el lobo estepario que te quedabas con la exclusiva. Ya no, esas grandes investigaciones de Wikileaks y todo eso, ya tienes que trabajar en equipo. Así es ahora, la globalidad, o sea, ya no puedes ir haciendo, enarbolando Sancho Panza y el Quijote, todas estas situaciones.
0: Entonces, pero yo le voy a poner nombre y apellido, porque hay que ponerlo, Mario. El señor Armando Castillo, quien fue destituido, cesado, ahí está el documento. Que en unos momentos le vamos a compartir a mi compañero Jairo Ruiz para que lo ponga en el streaming en Turquesa News. El señor Armando Castillo fue cesado, literalmente, ¿no?, de el INDET Quintana Roo, que era el Instituto del Deporte de los Trabajadores. ¿Por qué lo cesaron? Obviamente por sus malas prácticas, como siempre, como lo cesaron de la Asociación Deportiva Mexicana de Baloncesto, ADEMEBA, por sus malas prácticas, por su abuso y por su exceso, y por sus actos de corrupción. No hay vuelta de hoja, o sea, y aquí no estamos inventando como él inventa todos los días, porque él tiene una página donde inventa todos los días algo para joder a la gente que él siente que son sus enemigos. El problema que él tiene es muy grande. ¿Por qué? Porque mientras él publica mentiras, las realidades alcanzan. Y eso es lo que le ocurrió ayer cuando se da a conocer este oficio firmado por, insisto, Lino Lara Liceas. Lo voy a leer al calce y enseguida se lo paso a mi compañero Jairo Ruiz. Dice así, ¿no? En consecuencia, el citado Armando Castillo Montejo no dio cumplimiento a un acuerdo de presentarse a una junta, a alejarse de la misma, y ante esto, con su actitud negativa y por la situación que se vive, dimos por terminada la relación de su persona con el INDET, que de antemano Armando Castillo no es afiliado a nuestro instituto y mucho menos tiene una representación oficial del INDET Quintana Roo. Reiteramos a partir de este momento y en la actualidad con el debido respeto y manifestamos a la persona del Instituto Municipal del Deporte y también a todas las autoridades, porque está también aquí la CODEC, está la Presidencia Municipal, de que el INDET no busca pelea, sino sumar. Y eso es lo que generaba esta parte,
1: ¿no? Y estaba la división ahí, estaba siendo muy marcada. Ajá. Se hizo mucho, incluso no. Se tuvieron que hacer conferencias de prensa para aclarar esta situación con el Instituto del Deporte de los Trabajadores de Quintana Roo.
0: Sí.
1: Porque sí se hizo una brecha, sí se abrió un boquete ahí en cuanto al baloncesto con ADEMEBA, con el INDET, con el Instituto Municipal.
0: Sí. No, incluso a nivel estatal. Pero engañó a mucha gente. Ahí tiene mi compañero Jairo Ruiz ya el documento, porque aquí hablamos con documentos, aquí hablamos con realidades, no con mentiras, y ahí está. Armando Castillo es una persona no grata para el deporte. O sea, es que siempre pasa lo mismo, o sea, siempre le pasa lo mismo. Salió a sí mismo de la federación por un escándalo de corrupción, por un bendito camión que se repartieron el dinero ellos y se lo cobraron a la gente, ¿no? Y me refiero a su ex socio. No, literalmente. Hoy en la Liga Linfoba, él ganaba millones, o sea, 240,000 pesos, Mario, por cada torneo, y decía que no tenía dinero. Ah, y luego mintió, porque decía, no nos dan canchas, mentira. El señor Lino Lara conoció de primera mano cómo se le daban las canchas, porque hay que explicarlo. Y ayer Lino Lara lo reconocía. El Instituto Nacional de los Trabajadores del INDET, ¿sabes de quién dependen? en estructura administrativa de la Secretaría de Educación Pública. La Secretaría de Educación Pública es la que le otorga espacios o la que le gestiona espacios.
1: Vía
0: la Secretaría de Educación.
1: Sí, o sea, la Secretaría de Educación, o sea, tendría que hacer el trámite.
0: El señor siempre mintió e hizo víctimas, y hoy yo le hago el llamado a las mamás y los papás que se han dejado engañar por ese señor, porque exhiben a sus hijos. No, pobrecitos, no nos dejan jugar, que el sol... Mentira. El señor tenía que haber llevado un protocolo. Por eso lo cesan, porque nunca se apegó al protocolo.
1: Mira, esa es lo que voy. O sea, ya no se hacen las cosas como antes. No. Por eso le ha costado mucho a las autoridades ese registro de atletas. No, Cairo. Pero es que ¿cómo lo voy a registrar yo? ¿Cómo lo voy a hacer yo? O sea, ahí tienes que hacer un trabajo en equipo y hacer las cosas bien. Ya no estamos en esos tiempos de está costando mucho trabajo organizar el deporte. Hay todavía muchos vicios, muchas personas que cometen irregularidades y que se creen o creían intocables.
0: No,
1: y no es posible.
0: Y que insisto en esta parte, Mario, se aprovechan porque quieren ellos crear una realidad que no es.
1: Generan una realidad, su realidad.
0: El Instituto Municipal no tenía la obligatoriedad de darle canchas a una liga que era del INDET, porque el INDET, insisto, pertenece a la rama de la Secretaría de Educación.
1: Sí, eso está claro.
0: O sea, y la Secretaría de Educación hace su trabajo porque tiene la relación con el INDET. El señor nunca se acercó.
1: A ninguno de los dos.
0: Que ese es el
1: problema. Y cuando le dijeron que se acercara, claro, no se acercó, pues adiós.
0: A ver, ¿por qué se le fueron la mitad de los clubes? Porque, o sea, hay quienes sí dijeron, no vamos a seguir engañados.
1: O, claro, investigaron.
0: Ahora, al final, esa liga, también hay que decirlo, él ya no tiene el aval del INDET. Y tampoco tiene el aval de ADEMEBA. O sea, esa liga, hoy, en estos momentos, Mario...
1: ¿Cuál liga?
0: La Linfoba. Pero esa liga ahora tiene que acercarse al Instituto Municipal del Deporte para conocer su estatus. ¿Por qué? Porque ya no tienes el aval del INDET. Y lo peor de todo es que seguía presentando documentos, o sea, oficios con logos de ADEMEBA INDET y no está en ninguno de los dos lados. O sea, se le desconoció precisamente por esa situación. El mal manejo, Mario, y tú lo acabas de mencionar, el mal manejo no te lleva a ningún lado en el
1: ya
0: deporte.
1: Ya no
0: te lleva.
1: O sea, sí, de repente escuchamos asuntos que son irregularidades, pero ya no, o sea, está costando mucho trabajo. Y ojo, la palabra clave es que tú estás en un área de deporte formativo. Estás formando atletas y estás enseñando a ser ilegal, a jugar fuera de la ley.
0: Para él era negocio.
1: Pero sí, pero estás formando estudiantes, estás formando atletas.
0: Para él era
1: atletas.
0: Negocio.
1: Estás formando deportistas.
0: Y vamos a ver cuántas mentiras más dice. Porque a él es así. Lo digo porque en su momento su servidor fue el que creó la Linfoba y yo lo llevé ahí. No sucedió al revés, como él lo cuenta. No. La Linfoba la creamos tanto el profesor Emilio Mijangos como su servidor. Y la creamos con el objetivo de expandir
1: formativas
0: el básquetbol juvenil.
1: Sí, yo estaba en esas primeras ligas.
0: Entonces, él lo hizo y lo convirtió en negocio. Y por eso se va del INDED.
1: Y ojo, cuando vean las barbas de su van sobre otros,
0: sí,
1: porque hay un relajo,
0: sí, claro,
1: en el básquet,
0: en el voleibol, en el béisbol.
1: Ah, bueno,
0: claro,
1: el fútbol va sobre ese. Ajá. El fútbol también, el béisbol, ojo, ahorita ya empezó el mundial de sub-15 y los ojos de la gente del béisbol van a estar aquí. El béisbol hay una pachanga.
0: Ahí está el documento, para el que quiera verlo, ahí está, porque ahí la realidad alcanza. Gracias, Mario.
1: Sí, nada más Atlanta 35, Green Bay 14.
0: Qué feo partido, ¿eh?
1: Ay.
0: Qué feo partido.
1: Ay, la tumba.
0: Pero ¿sabes qué? 0-3. 2-1 lleva, 1-2 lleva Green Bay, ¿eh? Cuidado ahí.
1: Sí, mis ojos.
0: Gracias, Mario.
1: Buen día.
0: Gracias también a usted por el favor de su atención. Con esto llegamos al final de la primera emisión de Informativo Turquesa. Se quedan a continuación con Joana Maldonado en Denuncia Ciudadana a través de Radio Turquesa Peninsular. Radio Turquesa, la que manda.
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0: buenos días. Qué bueno que nos acompañan. Les saludamos desde Denuncia Ciudadana a través de Radio Turquesa Peninsular, la que manda. Yo soy Joana Maldonado. Bienvenidos, bienvenidas a Denuncia Ciudadana en este viernes ya 25 de septiembre del año 2026. Estamos pues prácticamente en la recta final de este noveno mes del año y hoy es viernes de derecho. Y está con nosotros el abogado Orlando Suástegui, quien nos acompaña para platicar sobre temas importantes y sobre todo responder a sus dudas en los diversos temas. Bienvenido.
1: Hola, buenos días, muchas gracias por la oportunidad. Mándenos todas sus consultas y con gusto se las vamos resolviendo en el programa.
0: Así es, a lo largo del programa estaremos hablando sobre varios temas. Uno de los temas que más llamó la atención fue esto que comentábamos la semana pasada sobre la colocación de cámaras en los sanitarios o área de vestidores de los centros de trabajo. Y bueno, esto ha generado varias dudas que nos estará respondiendo a lo largo de este espacio. Les saludo también, estamos transmitiendo a través de las estaciones de Radio Turquesa de todas las frecuencias en los 11 municipios de Quintana Roo a lo largo y ancho. En unos momentos más también nos enlazamos con Yucatán, Campeche y Belice y desde luego estamos en www.radioturquesa.fm transmitiendo para todos lados, vaya, llegamos hasta el último rincón a través de internet y también en la aplicación de Radio Turquesa. Yasmín Bautista en la operación de este espacio, Jairo Ruiz a cargo del streaming, estamos en Facebook también en Denuncia Ciudadana Turquesa. Ivana Peláez atiende sus mensajes en las redes sociales y el WhatsApp. Y desde luego, pues, les comparto el número, si usted ya lo conoce y quiere anotarlo, 9981-269907. 9981-269907. Este número, recuerde enviar la evidencia fotográfica o de videos, la dirección completa, los datos completos que se requieren y también la ubicación GPS para sus reportes. Y bueno, vamos ya a platicar con el abogado Orlando Suástegui sobre los diversos temas que pues ustedes nos han compartido también. Pues adelante, abogado, es un asunto que platicábamos la semana pasada de un hotel en Costa Mujer, si no mal recuerdo, cuyos trabajadores pues aseguraban que hay cámaras directas al área de los vestidores, de los sanitarios, y eso pues causa cierta, primero, dudas si era legal o no legal la colocación y luego si estaban ya ubicadas, qué es lo que podían hacer, ¿no?
1: Sí, claro. Bueno, en este caso me gustaría hacer un poquito contexto y en la aclaración. Entonces, de que muchos de ustedes, gracias por ponerse en contacto. La verdad, no pensamos o no pensé que realmente muchas personas le interesara. Solamente que sí me gustaría ser claro en el tema de que hubo un mensaje en el cual comentaban que ese tipo de situaciones se puede ver con la sala administrativa y anticorrupción del Estado. Sí es correcto, pero ¿qué pasa allí? Allí tú vas, metes la queja y ellos hacen los oficios para las instituciones y vayan a hacer con una visita y una verificación, ¿ok? Recordemos que si en ese caso cualquier empresa pues no contesta o hay una situación en la cual pues realmente no se apegan los lineamientos, ¿qué pasa? En este caso se les emite algunas multas, ¿ok? Muchos de ustedes nos preguntaban, oye, pero pues, ¿qué pasa? ¿Cómo puedo yo, en dado caso, pues me veo afectado? Sí, efectivamente, pero esa resolución o ese dictamen que dicta la institución en su momento nos sirve a nosotros para dos cosas. Poder soportar y darle mayor valor a una cuestión de una demanda moral vía civil o en su defecto, podemos nosotros iniciar procedimientos penales de conformidad al artículo 199, que es violación a la intimidad. También es cierto que no necesitaríamos ese peritaje o esa resolución, sin embargo, nosotros como particulares que somos trabajador y patrón, tendríamos que hacer un peritaje y básicamente contratar a una persona que realmente pues tenga la validez y en algún momento nos ayude con el soporte en cualquier cuestión, ya sea la cuestión civil o la cuestión penal. ayuda mucho el tema de que realmente tengamos alguna resolución de una institución, sí, claro. Y de hecho, nosotros en algún momento podemos pedir ante Transparencia esa resolución, ese peritaje, e inclusive el hecho podemos solicitar también el tema de las multas. O sea, nos dan un cuadrito, un contexto, pasó esto, tuvo una multa, tal, tal. Ya de allí, pues nosotros podemos hacer varias cosas, pero sí me gustaría hacer la aclaración, ¿por qué? Porque recordemos que una empresa, vamos a poner un hotel X, uh-huh, y un trabajador, pues son particulares. Si fuera una institución de gobierno, pues, y un particular o un trabajador, sí se estaría llevando el procedimiento a través de la Sala Administrativa de Corrupción del Estado. Okay. Pero hay que hacer un hincapié. La verdad, yo agradezco mucho el hecho de que nos haya mandado el mensaje. Obviamente, pues hay que reforzar a veces las cosas que nos mandan. Y claro, lo que nosotros estamos aquí es para darle un soporte, una cuestión que ustedes realmente se sientan tranquilos y decirles la verdad. Sí es cierto, pero necesitamos hacer dos cosas y varias cosas. Ahora, una pregunta que fue muy interesante y me decían, oye, ¿y cuánto podría yo pedir? Dependiendo cómo sea la afectación que tú tengas. Vamos a poner un contexto. No es lo mismo que te hayan grabado, obviamente, pues, sin camisa, a que, pues, realmente, pues, hayan grabado a una persona
0: mientras hacía sus necesidades,
1: ¿por qué? Sí, aparte, por ejemplo, que ya haya escenas, o sea, de algún desnudo. Pues prácticamente sería la implicación. Obviamente, el daño moral en su momento se cuantifica, ¿sí? Porque hay una formulita. Y la cuestión de daños y perjuicios también. Muchos de ellos, en algunos otros, podemos pedir una cantidad X, pero cuando entran al estudio los jueces, ellos dicen, no, pues es que realmente tu afectación fue en tanto. Se escucha un poquito complicado el hecho de que realmente, pues, nosotros entendamos o pretendamos una cantidad, pero la realidad es que a veces los juzgadores también tienen otros criterios y evalúan, okay, muchas cosas. Eso realmente yo, en la práctica, en la cuestión penal, sí la hemos visto, y bastante, pero tengan la certeza de que sí se puede hacer algo.
0: Ok, bueno, y bueno, lo que a mí me llama la atención es que al generarse muchas dudas en relación a este tema, eso significa que hay muchos lugares en donde, ¿sí?, está haciéndose esta práctica que es irregular, que es ilegal, y que bueno, los trabajadores no deben permitir que se pase esa línea de violación a la privacidad, ¿no?
1: Sí, claro.
0: Y a la intimidad personal.
1: Sí, de hecho lo que se sugería, o la sugerencia fue de la semana pasada, es acérquense a Recursos Humanos, y si son sindicalizados, pues porque prácticamente lo pueden ver a través del sindicato. Ahora, si de plano ya existe mucho la inconformidad, pues manden correos y manden la evidencia donde ustedes están solicitando, y en algún momento, digo, les puede resultar o les puede beneficiar.
0: Claro.
1: Sí, pero muchas gracias, la verdad sí fueron varias personas, y pues prácticamente si en este contexto hay alguna situación en específico que realmente quisieran platicar, mándenos un mensajito y con mucho gusto lo platicamos aquí, o su defecto ya nos manda un mensaje y ya más tardecito nosotros le damos seguimiento.
0: Correcto, urgente. Nos comenta por acá que necesitan donadores aquí en Cancún, 3 donadores para la señora Antonia Ramírez Molina. Ella se encuentra en el hospital 17 del IMSS en la región 510. Bueno, le van a hacer una cirugía el próximo 7 de octubre, por lo cual necesita obviamente recuperar la sangre que se le transfiera. Es el 99 94 53 41 35, solo a través de WhatsApp. Si usted puede donar sangre tipo O negativo, 99 94 53 41 35, es la señora Antonia Ramírez Molina, que se encuentra en la clínica 17 del Seguro Social. Y bueno, por acá dice, muy buenos días, hay un vecino que se roba el agua, la luz, y ya de años se las cortaron y no les llegan recibos, y para su trámite del INE, y todos los mayores de esa casa me han robado algún recibo para hacer trámites. Ya me han llegado cosas para ellos a mi casa y en algún repartidor me mostró foto de las identificaciones, es decir, como ya no tienen los recibos porque ya no tienen agua ni tienen luz desde hace tiempo porque se los cortaron, no les llegan los recibos, aunque no sé, ahí me entra la duda porque aun cuando te lo corten, a menos que hayas ido a cancelar el servicio porque pagaste todo, ¿no? Lo que debías y entonces canceles el servicio. Pero si hay una deuda, pues te va a seguir llegando el recibo, incluso de agua se sigue acumulando, sí. O sea, como si lo recibieras aún cuando está suspendido. Y lo mismo ocurre con la energía eléctrica. Entonces dice por acá que le robaron los recibos de su casa para ellos de poder hacer el trámite de su INE, de su credencial para votar, y ahora pues incluso dice qué puedo hacer, no me parece que tengan sus identificaciones con la dirección de mi casa. ¿Es legal o qué puedo hacer?
1: No es legal. De primera instancia me gustaría que te acercaras al Ministerio Público, iniciaras el procedimiento de la denuncia.
0: Bueno, pero aquí la prueban, ¿no? De que efectivamente...
1: Sí, de hecho, él pues está mencionado que ya le han mostrado identificaciones con el domicilio de él.
0: Sí, sí, pero no requiere de la foto.
1: No, sí, o sea, que vaya y pues prácticamente esa foto o ese soporte, okay, pues vaya al Ministerio Público, haga la denuncia y se acerque, pues prácticamente en este caso sería a Huacán y a la CFC.
0: A la CFE,
1: y pues haciendo mención, y ya pues prácticamente con la denuncia, pues ellos iniciarán un procedimiento a Huacán y... La CFC puede iniciar un procedimiento administrativo y también penal.
0: Okay.
1: Ahora, ¿sí te ayuda bastante que hagas una denuncia? Sí, claro, porque ya estás dejando evidencia. Imaginemos que en algún momento llega una situación y...
0: O piden un préstamo, ¿no? Por ejemplo.
1: O hipotecan la casa que él tiene. Digo, dicen que pasa.
0: Sí, sí.
1: Entonces, pues prácticamente eso te va a ayudar porque pues tú ya fuiste, ya dijiste, oye, ¿sabes qué? Pues la situación es mía. Y estás dejando claro para una futura consecuencia poderla solventar.
0: Así es. Buenos días, ¿me pueden ayudar a reportar un rebosamiento de aguas negras nivel banqueta, la Supermanzana 251, Manzana 79 en el edificio S? Paseos del Mar en la calle Isla de Pascua está tapado desde hace 4 meses y nomás nos dan excusas. Huacán se ha reportado más de 8 veces, nos mandan los números de folio de reporte que les han asignado y nos manda también su número de cliente. Pues ahí está la ubicación, la dirección, toda la información para que podamos pasar este reporte a Huacán. Y gracias. Oye, a propósito, me parece que es la persona que nos donó la silla de ruedas hace unos días para la señora que requería de esta silla de ruedas, me parece que sí es. Muchísimas gracias por la donación, nos comunicó que ya la recibió, incluso nos mandó la fotografía ahí. Entonces, muchísimas gracias por el ofrecimiento y sobre todo, bueno, porque pudo resolver un problema que una persona tenía. Buenos días. ¿Qué pasó con la moto robada por los polipuercos? ¿Ya apareció o nada? No nos han dado la información. De hecho, sí, tengo yo también la misma duda. La señorita que se contactó con nosotros no nos ha informado qué ha pasado. Ayer el secretario general del ayuntamiento se comunicó con ella directamente. Ocurrió esto esta semana, de este reporte de una ciudadana que tenía una motocicleta estacionada fuera de su trabajo, motocicleta que ya había comprado, pues nueva, llegaron dos patrullas, una de proximidad social de la policía municipal, se bajan y le dicen, esta moto tiene reporte de robo, no son patrullas de tránsito, y la suben a una grúa, no le entregan ningún documento que haya dejado evidencia de que se llevaron la moto. Ella pudo, como sea, grabar algunos segundos, captar el número de las patrullas que se vieron involucradas. Le dicen, vaya al Torito y pregunte. O sea, en el Torito obviamente pues no hay una respuesta sobre dónde se encuentra la moto. Luego fue a la fiscalía y pues hasta el momento la última información que sabemos, si nos está escuchando y nos quiere actualizar sobre lo que se sabe, pues es que la moto estaba desaparecida, ¿no? Básicamente, pues un robo, por eso la gente pregunta, porque además fue un caso que nos llamó mucho la atención, porque hay gente que supone incluso que pues seguramente no es la primera vez que se opera de esta manera. Entonces, mandamos el reporte. También el órgano interno de la Secretaría de Seguridad Ciudadana Municipal tomó nota ya sobre esto como una... entonces, la recomendación, y quiero pues preguntarle al abogado aquí presente, porque también nos comentaban, hay que hacer denuncia sobre este de hechos, ¿no? Primero, porque pues implica que una moto nueva que ya está a nombre de una persona pues se ve involucrada quizás en algún tipo de delito, ¿no?
1: Sí, claro, efectivamente, muchas veces este tipo de situaciones pasa y obviamente las personas que se dedican a delinquir pues realmente las utilizan, y desafortunadamente sí nos ha tocado casos que realmente cuando toman placas o en algún momento pues le incautan el tema de la moto, pues prácticamente el dueño también lo mandan llamar, y ha habido situaciones que pues prácticamente los han querido hacer culpables o en alguna cuestión de algún delito de encubrimiento. Sí pasa, sí, efectivamente, como ustedes bien dicen, sí tienes que hacer la denuncia, sí, claro, eso realmente es primordial. No sé si en este caso la haya asegurado, que también realmente, digo, estaría muy bien le marcaras a tu aseguradora, y pues prácticamente ya con eso, pues en algún momento tú podrías ampararte por alguna situación que pase. Si no tienes seguro, porque realmente a veces es muy complicado asegurar una moto, acércate al Ministerio Público, haz la denuncia y volvemos. Eso te va a servir para en algún momento, si hay una cuestión de algún delito que vengan y te toquen, pues te va a dar un soporte legal bastante bueno.
0: Correcto, esa es la información correcta. Dice, buenos días, Joan, excelente programa. ¿Qué saben de las niñas de 13 años que amanecieron muertas en sus domicilios? Bueno, no amanecieron muertas. Bueno, en el primer caso sí, los dos casos coinciden, son el mismo día, pero son en diferente hora, en diferente lugar. El primer caso fue en la Supermanzana 320, justamente en la mañanita, a las 6:30, los papás pues estaban preparándose para llevar a la niña al colegio y vieron que no había como de dónde estaba la jovencita, una adolescente de 13 años. Van a la recámara de la niña y pues se dan cuenta que ya que algo no estaba bien. La llevaron a una unidad, a la unidad médica integral, que está en la avenida 135, y bueno, pues les confirman que la niña no tenía signos vitales. Se cree, porque la autoridad no ha confirmado la versión de que pues la menor se quita la vida. Esto ocurre también más tarde en la región 219, un segundo caso, coincidentemente, porque bueno, ahí la distancia es entre ambas regiones es largo, pues no coinciden y no sabemos si se conocían, no había algún tipo de relación, ¿no? con las menores, que fuesen amigas, no sé. Pero el segundo caso se registra una vez que una niña también de 13 años llega a su vivienda y bueno, desafortunadamente por la tarde, horas más tarde después de que llega de la escuela, pues también la descubren, o sus papás, quienes también hacen el llamado al número de emergencias, quien también confirma pues que desafortunadamente la niña había fallecido. No las encontraron muertas, o sea, no amanecieron muertas como tal. Se presume que fuese un suicidio. Estamos justamente en el mes de septiembre, en el mes de la prevención del suicidio. Y en este marco, pues creo que es, digo, lamentable los hechos para las familias, desafortunadamente. Se trata de menores y estos temas tienen que ser tocados muy, muy con pinzas, por justamente porque se trata de menores de edad, en este caso adolescentes. Quintana Roo sigue ocupando el segundo lugar en incidencia en este tema de suicidio, desafortunadamente. Y bueno, la salud mental es un asunto que no se ha tratado, que no ha sido prioridad para los gobiernos, para las instituciones, y muchos de los resultados pues los vemos aquí reflejados. Por otra parte, bueno, nos preguntan por acá, buenos días, abogado, para una demanda laboral y el juez federal turnó mi caso al tribunal local. Pregunta, ¿esto significa volver a comenzar el caso?
1: No precisamente, pero hay que ver si eres servidor público o particular. El hecho de que le hayan turnado, si ya llevan algún tema de algún procedimiento, no necesariamente significa que van a empezar.
0: Solo se turna.
1: Sí, o sea, claro.
0: Solo se cambia de...
1: Sí, no, imagínate, pues ya perdieron, a lo mejor llevan un año de procedimiento y pues realmente la ley te da 2 meses para poner, iniciar un proceso de una demanda, y pues realmente regresarlo, pues prácticamente se estaría...
0: Ya no podrías hacer nada,
1: no,
0: claro.
1: No, claro. Pero si pasa eso, pues tú tienes el amparo, ¿eh? Eso definitivamente lo tendrías que hacer. Okay. Pero hay plazos.
0: Ok, es este... Entonces, no necesariamente recomienza el caso, o sea, no. Se reinicia, sino que es parte del procedimiento. O sea, si ya no se vio facultado un a nivel federal, un juez federal... Entonces, si al remitirlo a la instancia local, pues nada más está dando paso a otro trámite, pero no necesariamente reiniciado, ¿no?
1: No, exactamente, sí. Eso sí. Si no, mándanos un mensajito, con mucho gusto te ayudamos y realmente le damos seguimiento.
0: Correcto. Bueno, necesito su apoyo, dice, para reportar lo siguiente. El pasado 24 de septiembre, es decir, ayer, porque el mensaje nos lo envió ya por la noche, la Comisión Federal de Electricidad realizó el cambio de poste que se encuentra en la puerta de mi domicilio, pero al retirarse dejaron escombros y cables tirados, los cuales se encuentran en la puerta de mi casa y podrían causar algún accidente, ya que desconozco pues de qué se tratan estos cables. Intenté llamar al 071 y reportarlo, pero no contestan. ¿Me pueden ayudar con el reporte? Ya que al ingresar y salir de mi casa es un peligro para mí y mis hijos. Dañaron la banqueta además y solo colocaron piezas para reparar. A lo anterior podría ocasionar un accidente una vez que parece que no pegaron el poste con cemento, sino que solo le colocaron piedras alrededor. Seguramente ya está bien puesto el poste, no creo que lo hayan dejado así, digo. Pero de todos modos vamos a pasar este reporte a la Comisión Federal de Electricidad, porque parece de verdad un trabajo pues mal hecho. Eso sí, está muy claro en las fotografías. Sí, le ayudamos a pasar el reporte. Ahorita estoy ya remitiéndome el número y la dirección y todos los demás datos para remitirlo al superintendente. Ayer también le mandamos bastantes reportes que habían estado pendientes de la Comisión Federal de Electricidad. También nos reportan una fuga que tiene varios meses y que no ha llegado. Nadie ha arreglado. Está en la manzana 21, lote 6, en la región 247. Es importante que cuando nos manden la dirección GPS, también nos envíen la dirección por escrito, por favor. Son datos básicos y a veces, insisto, yo creo que sí. Se hace falta. Y a la persona que nos escribió sobre esta fuga, también agradecerle. La silla de ruedas fue la persona que la donó hace unos días. Muchísimas gracias, de verdad. Su ayuda pues ya dejó a una persona feliz de poder tener una mejor movilidad, sobre todo cuando se traslada a alguna cita médica. Una pregunta, abogado. Si se debe mucho de luz, ¿quién tiene que hacer el convenio? ¿La que renta o el dueño? No, pues
1: el dueño.
0: El dueño, obviamente. ¿A nombre de quién está la propiedad y el recibo, obviamente? ¿No? Pues de sí. ¿Al nombre de quién está el recibo, no?
1: Bueno, sí. De hecho, sí pasa porque puede estar la propiedad a nombre de una persona y el recibo también se hace el trámite a nombre de otra. Digo, ahorita, pues ya la comisión, pues prácticamente ya no está permitiendo eso, pero sí tendría que ser la persona que, pues.
0: ¿Es el titular de la línea?
1: Sí, claro.
0: Ok, la persona que es titular, para que lo sepa. Y si se debe mucho, el convenio, pues realmente, si la persona que lo renta es la que lo adeuda, pues es la que se tiene que hacer cargo, ¿no? Sí, eso es también a lo que se refiere. Pero si la deuda ya tenía tiempo antes de que llegara a rentar la casa, pues entonces es el dueño el que tiene que asumir ese gasto, ¿no?
1: Bueno.
0: Bueno, depende de qué acuerdo hayan llegado.
1: Por lógica, pues sería así. Ahora, si nomás fueron, te cortaron, no hubo una orden de inspección, híjole, mándanos un mensajito y con mucho gusto te ayudamos con el tema, porque pues realmente ya hay jurisprudencias en la cual ya específicamente determinaron qué procedimiento debe de hacer la comisión y se puede hacer la reactivación del servicio y también pues en algún momento la multa se podría ir.
0: Así es. A ver si nos ayudas escuchando un audio con 2875, es que nos lo manda por acá, pero no puedo escucharlo. Si se hace necesario, un saludo también para Mario Valente, que nos escribe y nos manda siempre un deseo de buen día. Saludos y bonito día. Solicitamos apoyo de las autoridades para resolver este problema. En la avenida Laquín, Niños Héroes, en la región 259, de lunes a viernes, el caos que generan los automóviles por quedarse hasta doble fila para dejar a sus hijos en la escuela primaria José Martín en el turno de la mañana. Nos manda las imágenes, de esta situación y dice, creo que urge semáforos en esta vialidad. Agradezco mucho la atención, saludos a todos. Urgen semáforos y urge que la gente tenga, bueno, en esta imagen, porque nos compartió porque parecía que había llovido, pero lo que hace falta también es mucha cultura vial, en eso estamos de acuerdo, ¿no?
1: Demasiado.
0: El hecho de que no puedas bajarte de tu vehículo y estacionarlo a una cuadra, hasta dos cuadras, sino que tengas que bajar al hijo ahí en doble fila, pues esto obviamente es un tema. Aunque mucha gente va caminando y eso también provoca que estén cruzando entre los vehículos y tal vez eso también esté provocando ahí el problema del tráfico. Pero bueno, pues ahí pasamos al reporte. Lo que se requiere también es que en algún momento se aparezca un elemento de tránsito y pueda también guiar un poco y generarse esa cultura vial, ¿no?
1: Sí, claro. De hecho, también hay escuelas que pues prácticamente tienen una persona específica para ese tipo de situaciones y
0: sí,
1: que ayuda demasiado.
0: Los comités viales de padres y madres de familia sí ayudan demasiado. El problema es que no todos los papás quieren hacer la chamba, ¿no?
1: No, pero pues ahí también hay que pues decirle a la escuelita, oye, escuelita, pues...
0: Bueno, es que ya los maestros tienen un montón de tareas. Casi queremos que... Ahora van a estar los cuidadores de los teléfonos celulares a partir del 3 de noviembre, imagínense. Híjole. Vamos, nos tenemos que despedir, híjole, abogado.
1: Bueno, muchas gracias, quedamos al pendiente.
0: Claro que sí, nos vemos la semana próxima aquí en Denuncia Ciudadana. Nosotros el próximo lunes, después de la primera emisión de Informativo Turquesa, tenemos una cita aquí a través de Radio Turquesa, la que manda en Denuncia Ciudadana. Somos la voz de sus problemas y con gusto las hacemos llegar. Que tengan un excelente fin de semana. Muy buenos días. Siga, por favor, con la programación de Radio Turquesa. Heller Casanovias y La Botana vienen enseguida.
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5: Son las 8:55.
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1: Son las 9:12.
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0: Son las 9
1: con 28 minutos.
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1: Son las 9:40.
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1: Son las 9:54.
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0: Son las 10 con un minuto.
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1: Son las 10 con 17 minutos.
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0: Son las 10:33.
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2: Son las 10:48.
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1: Son las 10 con 58 minutos.
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0: Son las 11 en punto.
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1: Son las 11 con 17 minutos.
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0: Son las 11:30.
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1: Son las 11:45.
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1: Son las 11 con 53 minutos.
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1: Hola, Complacencias Express. Muy buenos días. Saludos de Camila y pon una melodía rockerona. Asombroso. Asombrosa. Uy, desastrosa. Cuando pase el temblor de cuando pase el temblor de Soda Stereo, por favor. Gracias. Que tenga un excelente día. No se vayan, regresamos.

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1: Hola John, buenas tardes. Para solicitarte una canción de Caifanes, Detrás de los Cerros. Buen día.

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1: Son las 12:25.
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1: Son las 12:42.
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1: Son las 12 con 52 minutos.
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1: Es la 1:05.
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1: Es la 1:15.
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0: Es la 1:30.
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1: Es la 1:47.
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1: Es la 1:53.
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1: Son las 2 en punto.
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0: Buenas tardes, Cancún. Buenas tardes, Quintana Roo, Yucatán y Campeche. Aquí iniciamos la segunda emisión de Informativo Turquesa. La temporada baja se resiente de norte a sur en Quintana Roo. El miércoles pasado, el licenciado Gastón Alegre López explicó la radiografía de lo que ocurre en la entidad en el Caribe mexicano. Le daremos todos los detalles. Además, el sector hotelero de Quintana Roo ha solicitado y exigido una reunión con la titular de la Secretaría de Turismo Federal, Josefina Rodríguez, para evitar que se incremente el impuesto de derecho de no residente. Es el que pagan los turistas cuando llegan a Quintana Roo. 70% de los deportados de Estados Unidos a México llegan a Quintana Roo vía el Aeropuerto Internacional de Tulum y también de la terminal aérea de Cancún. El ayuntamiento de Otompe Blanco pide retirar propaganda política. Ya se terminaron los procesos internos. Quieren que bardas estén limpias y que se recupere la imagen urbana de Chetumal. Con todo esto y mucho más, damos inicio a la segunda de Informativo Turquesa.
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0: Buenas tardes, qué gusto saludarle desde la cabina de Cadena Radiofónica Peninsular, Radio Turquesa Peninsular y por supuesto Radio Turquesa, la que manda. Sean todas y todos bienvenidos a las noticias de esta tarde. Hoy es viernes 25 de septiembre del 2026, transmitimos completamente en vivo a través de radio e internet para informarle a usted. Como siempre, tenemos cobertura total estatal, estamos en los 11 municipios de Quintana Roo, también llegamos a Yucatán, Campeche, Belice y Cuba. Son 17 estaciones sincronizadas en este momento para informarle a usted. Como cada tarde, le agradecemos a Yasmín Bautista en la producción del noticiero, a Jairo Ruiz, el joven maravilla, en la realización y producción del streaming para Turquesa News. Mi nombre es Gerardo Reynoso, lo invito a que se quede con nosotros a partir de este momento y hasta las 3 de la tarde para estar bien informados. Dicho eso, vamos a arrancar de inmediato con la información. El miércoles pasado, el licenciado Gastón Alegre López, en su programa Así Debe de Ser, hizo una radiografía, presentó la realidad de lo que ocurre con la temporada baja en Quintana Roo. No solo se trata de ocupación baja, también obviamente falta de derrama económica, cierre de negocios, entre ellos restaurantes y por supuesto las operaciones aéreas de los 4 aeropuertos que tiene Quintana Roo. Quien tiene toda la información, la actualización de la misma, es la experta en la materia, Sandra Rodríguez. Te saludo con gusto, muy buena tarde.
1: Gerardo Auditorio, muy buenas tardes. Efectivamente, esta semana no le ha ido muy bien al Aeropuerto Internacional de Cancún. De hecho, el día de hoy es uno de esos días buenos, por decirlo de alguna manera, para el Aeropuerto de Cancún. Gerardo tiene 343 operaciones, pero lo que es el martes y el miércoles, que son los días más bajos para ese aeropuerto, pues andaba por ahí de los 287 vuelos, tanto de aterrizaje como de despegue nacionales e internacionales. Y el siguiente día, el miércoles, por ahí de los 284, más o menos anda entre semana en esos rangos. Y bueno, para hacer temporada baja no está tan mal, pero sí está mal, considerando, Gerardo, que el aeropuerto de Cancún, incluso en las temporadas bajas, tenía alrededor de 400 operaciones aéreas en otros años, menos de 400 un poquito, y los fines de semana 400, 500 operaciones. Este año no es así, este año está por debajo de los 300, como en la pandemia de COVID-19 más o menos, un poquito arriba, y los fines de semana, hoy que es viernes, pues está empezando a reaccionar el aeropuerto, 343 operaciones el día de hoy, y se podría esperar que mañana, que es sábado, y tiene su mejor día el aeropuerto, pues estén por ahí de cerca de las 400, pero bueno, ni siquiera en el aeropuerto de Cancún creen que pudieran superar por estas fechas ahí las 400 operaciones, y eso es la punta del iceberg que define cómo está la temporada baja, la temporada de otoño para todo el Caribe mexicano. Los restaurantes, pues, se siguen sumando, en total serían 6 que cerrarían este mes de septiembre, pero alrededor de 11, 15 los que cerrarían en el 2026, estarán abriendo 12, pero este año, a diferencia de otros, se van a cerrar más que los que se abren. Y bueno, en materia de ocupación hotelera, Gerardo, los hoteles, lo han dicho hoy, los hoteleros han coincidido en eso, están menos del 60%, hay hoteles que están al 50% de su capacidad o menos, lo que es incluso bajo para una temporada baja. Así que, Gerardo, pues el otoño está andando un poquito peor que lo que preveían los turisteros, aunque se mantiene, digamos, en el rango de lo normal, Gerardo.
0: Claro, hay un punto importante, el cierre parcial de restaurantes en varios municipios, sobre todo en los turísticos, Sandra, que también se suman a esta situación, y obviamente la derrama económica que no termina por llegar bien durante todo el 2026. El año en sí, la evaluación hasta este momento no es positiva.
1: Así es, Gerardo, a diferencia de otros años, este año ha sido muy malo para la industria turística del Caribe mexicano, pero no es nuevo, Gerardo, no es algo que esté sorprendiendo a los turisteros, porque por allá del 2021, 2022 y 2023, cuando al Caribe mexicano le estaba yendo de maravilla, a diferencia de prácticamente todos los otros destinos turísticos del mundo entero, lo advertían. Estamos viviendo el resultado de no haber cerrado durante el 2020, durante la epidemia del COVID-19, las fronteras aéreas. México fue uno de los pocos países que no cerró fronteras. Y bueno, los que se atrevieron a viajar en 2021 y 2022 lo hicieron hacia el Caribe mexicano, y los hoteleros lo decían. Estamos viviendo unos años extraordinarios, después va a venir la resaca, después va a venir el bajón, y bueno, pues este 2026 es el resultado de ese bajón, porque ya otros destinos turísticos que sí le meten dinero a su promoción institucional a nivel país están abiertos desde hace varios años, están recibiendo turistas, Algunos de ellos son más baratos que el Caribe mexicano para entrar, que México en general, no solo el Caribe mexicano. Y bueno, pues esto es parte del problema que está viviendo el Caribe mexicano. Puede sumarle la situación del sargazo, las fotografías que se ven a nivel internacional del Caribe mexicano con algunas playas en algunos días llenos de sargazo, que no es un problema propio del Caribe mexicano, lo tienen todos los destinos del Caribe, pero bueno, pues por ser Cancún el destino que es, se enfocan más en esas imágenes, también un poco el Mundial de Fútbol, ya lo hemos platicado, y pues el tema de seguridad que también ha venido a hacer ese combo de la tormenta perfecta para los malos resultados que está teniendo esa temporada baja el Caribe mexicano, Gerardo.
0: Ahora, ya que hablamos de ese problema, el sector hotelero de Quintana Roo ha solicitado una reunión extraordinaria con la titular de la Secretaría de Turismo, Josefina Rodríguez, a nivel federal, Sandra, para tratar de frenar el impuesto del derecho de no residente, este impuesto que pagan los turistas cada vez que llegan y que obviamente encarece los destinos del Caribe mexicano y prácticamente de todo el país.
1: Así es, Gerardo. Está Tony Chávez, que es el presidente de la Asociación de Hoteles de la Riviera Maya, nos comentaba hace un ratito que ya solicitaron reunión con Josefina Rodríguez Zamora, que es la secretaria de Turismo Federal, para plantearle con cifras, es decir, con un respaldo muy importante en números, en cifras, en datos, por qué no se debe incrementar el DNR, el derecho de no residente, que pagan exclusivamente los turistas extranjeros cuando se internan en cualquier aeropuerto o puerto de México, y que estaría encareciendo alrededor de $70 la entrada a México, cuando el destino competencia, el primer destino competencia del Caribe mexicano, que es República Dominicana, tiene impuestos de $10 por turista para entrar a su país, ya juntando todos los impuestos y todos los derechos que tienen que pagar, y el Caribe mexicano tiene $70. Eso es parte de los argumentos que estarán escribiendo ante la Secretaría de Turismo, esperando que, bueno, ella se mueva en la discusión de este paquete fiscal del 2027, que en el proyecto de egresos plantea incrementar el DNR para, pues bueno, seguir financiando algunos de otros proyectos. También los turisteros estarán pidiéndole que, bueno, se incremente o no el DNR, este recurso sea etiquetable exclusivamente para el turismo como lo era antes del 2018, porque están hablando de que precisamente la única forma en que le pueden hacer frente a este bajón que está viviendo el Caribe mexicano, y no solo Quintana Roo, sino todo México, es meterle dinero a la promoción turística, y solo se puede hacer con recursos, así que quieren que pues esto sea destinado a la promoción. No hablan de expectativas, Gerardo, ellos quieren pensar que sí pueden hacer un cambio, que sí pueden disminuir el porcentaje de DNR que se cobraría o definitivamente anular la iniciativa, pero bueno, pues vamos a ver qué tal resulta. Tienen mes y medio para lograr esa reunión y cabildear con los diputados y los senadores que no se incremente el DNR, Gerardo.
0: Bien, completo el reporte, Sandra, muchísimas gracias, excelente tarde y buen fin de semana para ti.
1: Buenas tardes, Gerardo.
0: Vamos a la pausa, regresamos.
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3: Son las 2:15.
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0: dato bien interesante que tiene que ver con el ICE, la política migratoria de Estados Unidos con Quintana Roo, específicamente con los aeropuertos internacionales de Tulum y Cancún. Y es que el 70% de los deportados desde Estados Unidos que llegan a México lo hacen vía Quintana Roo, precisamente por dos terminales aéreas, Cancún y Tulum. Tienes todos los detalles. Te escuchamos, Manuel Sánchez. Muy buena tarde.
1: ¿Qué tal, Gerardo? Muy buenas tardes al auditorio. Como bien comentas, Quintana Roo se ha convertido en uno de los principales puntos de llegada de mexicanos deportados de Estados Unidos, situación que ha comenzado a generar una problemática social ante la falta de recursos, documentación y espacios de atención para quienes arriban a la entidad. Marilyn Torres Leal, quien es presidente de CISBAC Fundación, señaló que una parte importante de los connacionales deportados llega a través de los aeropuertos de Quintana Roo, principalmente el Tulum, y posteriormente se traslada hacia Cancún para intentar continuar con su camino hacia sus lugares de origen. Explicó que los deportados reciben una tarjeta con un apoyo de aproximadamente 2,000 pesos para su transportación. Sin embargo, aseguró que en los casos atendidos recientemente, cerca del 80% llega sin recursos disponibles en la tarjeta, por lo cual algunas personas quedan varadas en las centrales de autobuses. La fundación ha atendido en lo que va del presente año aproximadamente 1,840 personas, principalmente con nacionales, aunque también ha brindado orientación a extranjeros deportados. Explicó que entre los servicios se encuentra la impresión de documentos, como es el caso de la CURP, orientación para trámites, búsqueda de empleo y asesoría para regresar a sus lugares de origen. Estimó que alrededor del 20% de los deportados que llegan a Quintana Roo podría permanecer en el estado atraído por las oportunidades laborales relacionadas con la actividad turística, aunque muchos están enfrentando dificultades para incorporarse al mercado laboral por la falta de documentación. Advirtió que algunos terminan durmiendo en parques, espacios públicos o inmediaciones de centrales de autobuses, debido a que Cancún no cuenta actualmente con una casa de migrante. Por ello, CISBAC también trabaja en un proyecto para habilitar un espacio de atención para una etapa contemplada con una inversión de 6 millones de pesos. Sin embargo, destacar, Gerardo, que esta problemática pues señala, de acuerdo a Marilyn Torres, que Quintana Roo pues está recibiendo el 70% de los deportados de Estados Unidos hacia México, y principalmente en este aeropuerto, el de Tulum, que recientemente, bueno, que es de reciente creación y que está siendo utilizado precisamente para estas actividades. Gerardo, el detalle de la información.
0: La problemática, Manuel, de que lleguen estos repatriados o desplazados desde Estados Unidos, porque esa sería la palabra correcta, es que muchos de ellos, se quedan varados y luego no hay forma de moverlos a sus lugares de origen, ¿verdad?
1: Así es, y justamente destacar que, de acuerdo a cómo explica el contexto, cuando son detenidos por el ICE para hacer ese procedimiento, pues prácticamente están sin nada, sin teléfono celular, sin documentación. Muchos de ellos pues ya tenían años viviendo en Estados Unidos, no tienen identificación del INE, y prácticamente llegan con la ropa que traían puesto. Entonces, bajo ese contexto, lo único que se les da es esta tarjeta de apoyo con 2,000 pesos, pero muchas veces esta tarjeta no cuenta con el recurso, o se lo van, o tardan hasta 2 o 3 días para que puedan ser depositados y usar el recurso o el beneficio de estos 2,000 pesos, y es ahí donde empieza la problemática. Llegan a la entidad, no encuentran la manera de trasladarse. Pone de ejemplo el aeropuerto de Tulum, que prácticamente pues está poco accesible de por sí, es una queja constante también por los turistas. Ahora ellos, que no cuentan con recursos, pues tienen que caminar. Cuando logran tener el recurso para trasladarse a Cancún y de aquí poderse mover, pues se encuentran también con que no cuentan con los recursos, y es ahí donde van pues desplazando y ocupando esos espacios públicos para poder pernoctar, incluidas las playas que son utilizadas para dormir por estas personas. Señala que tan solo en el mes de agosto y lo que va de septiembre, más de 300 personas han sido bajo esta condición llegando a Cancún. Algunos de ellos buscan el apoyo para llegar con sus familias, otros intentan probar suerte en Cancún para encontrar una fuente de empleo. Sin embargo, ante la falta de documentación, pues es prácticamente imposible, y es ahí donde pues se convierte ya en una problemática social que no está siendo atendida, porque pues solamente se les da este apoyo de 2,000 pesos y de ahí pues ya no se vuelve a saber de ellos, salvo por la atención que están haciendo a través de esta fundación, Gerardo.
0: Bien, además tienes información, Manuel, porque 11 familias decidieron donar órganos y tejidos durante el 2026 en el Hospital Regional del IMSS, aquí en Cancún.
1: Así es, un total de 11 familias han decidido donar órganos y tejidos durante lo que va de este 2026, esto en el hospital regional, el distrito del IMSS aquí en Cancún. Esto lo destaca Moisés Campos Navarro, quien es coordinador de donación y órganos y tejidos en esta institución, durante un evento que se dio a cabo esta mañana aquí en Cancún para agradecer públicamente a las familias donadoras. El especialista destacó que su decisión pues ha permitido brindar nuevas oportunidades de vida a pacientes que requerían un trasplante. Tan solo en este año se han concretado dos donaciones multiorgánicas, mientras que esta semana se realizó una donación de córneas que fueron enviadas al estado de Veracruz. Campos Navarro señaló que desde el inicio del programa 160 familias han participado como donadoras, beneficiando a pacientes con trasplantes de diversos órganos y tejidos, entre ellos córneas y riñones. Explicó que uno de los principales objetivos es contribuir a reducir las listas de espera y atender a pacientes que requieren un trasplante, por lo que hizo un llamado a la población a conversar con sus familiares en vida sobre la decisión de donar. Gerardo, el detalle de la información.
0: Gracias. Buen fin de semana, Manuel.
1: Muy buenas tardes.
0: En la capital del estado, el ayuntamiento de Otompe Blanco pidió retirar ya la propaganda política de bardas y con ello recuperar la imagen urbana de Chetumal. Estamos contigo, Efraín Castro. ¿Se cortó? ¿Qué pasó, mi estimada Yasmín Bautista? ¿Se cortó? Hay que hacer contacto de nueva cuenta con mi compañero Efraín Castro porque, bueno, pues una petición real. La ciudad, no solamente la capital del estado, la ciudad de Chetumal, sino también varios municipios se llenaron de propaganda política y eso no debe de ser. Ahora sí te escuchamos, Efraín, con el tema de la imagen urbana de Chetumal.
2: Gerardo, buenas tardes. Y es que, irónicamente, el ayuntamiento de Otompe Blanco pidió retirar la propaganda política que permanece pintada en bardas de la capital del estado luego de la conclusión de los procesos internos del partido Morena. Quien menciona eso es justamente el secretario general del ayuntamiento, Luis Gamero Barranco, señaló que corresponde a estos partidos y a los ciudadanos que participaron en esas actividades contribuir a la recuperación de la imagen urbana y devolver los espacios utilizados a las condiciones en que se encontraban. Y es que el funcionario evitó dirigir el llamado hacia la fuerza política específica, pero planteó que todas las organizaciones participantes deben asumir esta responsabilidad. Gamero explicó que el ayuntamiento mantiene coordinación con las autoridades electorales para definir el procedimiento que deberán aplicarse a las bardas utilizadas para propaganda electoral y determinar quiénes tendrán que intervenir en su limpieza. El objetivo, dijo, es embellecer Chetumal y mantener una imagen urbana adecuada, además de que en futuros procesos políticos se respeten las disposiciones relacionadas con la colocación y el retiro de esta propaganda. El secretario general insistió en que más que un exhorto se trata de una invitación a actuar con civilidad y responsabilidad. Esta petición ocurre mientras que todavía podemos ver cientos de distintivos en diversas partes de la ciudad de Chetumal de estas pintas y mensajes políticos derivados del proceso interno del partido, por lo que el ayuntamiento busca que estos espacios sean recuperados ya que se concluyó con las actividades que dieron origen a estas pintas. Pero ahí están y todavía no se han retirado. Es cuanto, Gerardo.
0: Bien, perfecto. Más adelante volvemos contigo, Efraín.
2: Muchas gracias.
0: Pausa, regresamos.
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4: Son las 2:28.
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1: Iniciamos esta tarde el recorrido informativo con mi compañera Laura Beitia.
2: ¿Qué tal, Gerardo? Buenas tardes al auditorio. Pues te informo que deberá ser en los siguientes días cuando se dé el banderazo oficial para el inicio de las obras del barrio mágico de Chetumal para dar una nueva imagen al centro de la ciudad y con la primera etapa que se pretende dejar por la actual administración antes del cambio de gobierno. Aunque la principal inquietud que ha surgido desde que se hizo el anuncio es que pueda haber retrasos e incumplir con los plazos de entrega, a lo que el subsecretario de Turismo, Omar Gobea, señaló que hay garantías de que se van a pegar al periodo de ejecución y vigilarán que el proyecto esté listo, incluso mucho antes del tiempo que se ha fijado para los trabajos. Si bien solo se trata de una primera fase, agregó que van a dejar expedientes integrados para otras etapas y que sea la nueva administración estatal quien pueda dar continuidad y consolide todo lo que se proyecta para el barrio mágico. También te informo que dando con la finalidad de abatir el rezago energético en Quintana Roo, avanza el proyecto de un parque para producir energía eólica con 52 aerogeneradores, aprovechando la energía cinética del viento en el municipio de Otompe Blanco. Así lo dio a conocer el coordinador de políticas públicas y proyectos emblemáticos del gobierno del estado, Artemio Santos, quien detalló que la consolidación se ha retrasado debido a toda la climatología federal que tienen que tener, como la autorización del Centro Nacional de Control de Energía, la Secretaría de Energía y la Comisión Federal de Electricidad, y también contar con la aprobación de la manifestación de impacto ambiental para que se pueda iniciar con la construcción a más tardar a principios de 2027 en terreno de los ejidos Juan Sarabia y Sergio Butrón Casas y con una inversión de alrededor de 350 millones de dólares. La información, Gerardo, buenas tardes.
1: Gracias, Laura Beitia. También en la capital del estado escuchamos a mi compañera Marta Torrero.
3: Gracias, Gerardo. Muy buenas tardes. El titular de la Guardia Nacional de Control del Instituto Electoral de Quintana Roo, Luis Alberto Cortés, destacó que es lamentable que la presidenta del Víctor Rubí Pacheco tome de forma personal lo relacionado con este órgano. Dijo que jamás ha tenido ningún acercamiento, es decir, la presidencia con él como titular, y si por el contrario promueve requisitos. Indicó que el problema surgió a raíz de que, con la autonomía que tiene, publicó un decreto. Dijo que a raíz de ahí la presidenta del Yetno no lo buscó para sancionar o al menos llegar a un acuerdo. Sin embargo, decidió que por el contrario promovió recursos que, por cierto, no fueron aprobados ni en el Petro ni en la Sala Jalapa del Poder Electoral, poder de la Tribunal de la Federación, sino por el contrario, incluso recurrió a la Sala Superior. Destacó que lamentablemente no ha tenido ningún acercamiento a la presidenta con él y dijo que debería de hacerlo, ya que de esta manera se garantiza que es un órgano imparcial.
1: Bien, gracias, gracias Marta Torrero. También en Chetumal, ahora mi compañero Efraín Castro.
4: Gerardo, hola nuevamente. El talento humano que sostiene la actividad turística fue reconocido durante la 11ª edición de Cancún Tiene una Estrella, programa impulsado por el Ayuntamiento de Benito Juárez. La gobernadora Mara Lezama y la alcaldesa Ana Pati Peralta destacaron a 44 trabajadoras y trabajadores nominados por su dedicación, calidad y calidez distintos en la industria turística. Durante el evento, Mara Lezama subrayó que detrás de las playas, los atractivos y los servicios turísticos están personas que convierten una visita en una experiencia memorable. La mandataria llamó a las y los nominados a sentirse orgullosos de su trabajo y afirmó que tienen muchas estrellas en referencia al esfuerzo cotidiano de quienes atienden a visitantes nacionales y extranjeros. Los reconocimientos abarcan a trabajadores de hoteles, restaurantes, agencias de viajes, transportadoras, empresas náuticas y de experiencias turísticas. Por su parte, Ana Pati Peralta destacó que hablar del presente y futuro de Cancún implica reconocer a su gente, mientras que Mara Lezama señaló que el crecimiento turístico debe traducirse también en empleo, inversión y bienestar para las familias. La ceremonia puso en el centro a quienes desde distintos puestos y empresas contribuyen diariamente a mantener a Cancún como uno de los principales destinos turísticos de México. Es cuanto con la información.
1: Bien, perfecto, gracias, gracias Efraín Castro. En el noveno municipio de Quintana Roo, allá en Tulum, Ángel Eguán.
5: ¿Qué tal, Gerardo? Muy buenas tardes al auditorio. Pues bueno, la protección de Xcacel, Xcacelito vuelve a ser el centro de debate mientras Tulum concluye su programa de ordenamiento local, ecológico local. Ambientalistas solicitaron la necesidad cero y protección absoluta para el entorno del santuario de tortugas marinas con el fin de impedir que hoteles y desarrollos inmobiliarios ocupen los predios colindantes. Araceli Domínguez, presidenta del Grupo GEMA, señaló que la propuesta ya fue entregada al ayuntamiento. Su petición es que el nuevo ordenamiento sirva para ampliar definitivamente el polígono protegido, una demanda ambiental que, de acuerdo con la activista, lleva más de 3 décadas. El subconsejo para el manejo del santuario también solicitó la declaratoria de utilidad pública de los terrenos vecinos. Según estos, incluyen predios de la Universidad Autónoma de Quintana Roo y de particulares. Esto en parte de la zona que se proyectó un complejo de 5 estrellas que fue frenado por la oposición ciudadana. La dimensión del área en disputa del santuario decretado como área natural protegida de 1998 comprende ya 362.1 hectáreas, pero solamente el 34.7 son terrestres. Las otras 372.4 corresponden a la zona marina. La autoridad ambiental estatal señala que hasta su protección terrestre se extiende hasta 100 metros dentro de la tierra. Y pues bueno, para los activistas, el POEL representa una oportunidad para dar respuesta duradera a la presión inmobiliaria. La definición que adopten las autoridades determinará hasta dónde llegará la protección de uno de los sitios de anidación de tortugas de Tulum, más importante también a nivel nacional. En otra información, Tulum se vestirá de gala, ya que la cancha Valla volverá a reunir sus tradiciones de las comunidades del municipio con la segunda edición de su fiesta, que se realizará del 7 al 15 de octubre. Productores, artesanos participarán en una celebración dedicada a los productos de la región, a las actividades culturales y el tradicional matán. La inauguración está programada que se realice el próximo 6 de octubre a las 8 de la noche, donde las actividades abiertas al público comenzarán formalmente al día siguiente y continuarán hasta el 15 de octubre. Nicasio Canchecacín, integrante de la organización, informó que durante la fiesta maya habrá venta y exhibición de productos regionales con la participación de productores y artesanos. El matán será una de las expresiones centrales de esta segunda edición. Junto con ello, la artesanía, las actividades culturales, formará parte del encuentro que busca mantener presentes las costumbres de las comunidades mayas de Tulum. Gerardo, la información. Excelente fin de semana.
1: Gracias, excelente también para ti, amigo mío. En la isla de Cozumel, David Batún.
6: Hola, ¿qué tal? Gerardo, muy buenas tardes a todo el auditorio. Déjame comentarte que el Cabildo Cozumeleño aprobó el incremento al doble los apoyos a hijas estudiantes de los policías de la isla de Cozumel. Esto se llevó a través de la 47ª sesión ordinaria de Cabildo, en donde se apoya pues esta situación en la que se destinan pues como acciones para reconocer y apoyar a las y los elementos de seguridad pública. Pues el Cabildo autorizó por unanimidad la propuesta de incrementar el número de becas destinadas a hijas e hijos de policías activos que cursan sus estudios en escuelas públicas durante el ciclo escolar 2026-2027. El apoyo será otorgado de manera bimestral a estudiantes que cuentan con un promedio de mínimo 8 y además de cumplir con los requisitos establecidos. Se subió, pues estas becas que anteriormente se otorgaban alrededor de 111 becas, serán más de 200 los beneficiarios y se invertirá aproximadamente unos 400,040 pesos al año, y en esta ocasión se incrementó a más de 890,000 pesos las becas, además de que los policías podrán tener becas hasta para 2 hijos que ellos tengan en cualquiera de los niveles de escolaridad que van desde primaria hasta universidad. Esto es lo que se aprobó por parte del Cabildo, además de que nuevamente pues se incrementó el tiempo de estímulos fiscales para aquellos que todavía no se han podido regularizar en su predial aquí en la isla de Cozumel, y será que tendrán hasta el 31 de diciembre para aprovechar los descuentos que se dan en recargos y adeudos que tengan pues cualquiera de los contribuyentes aquí en la isla de las Golondrinas. Por último y rápidamente, Gerardo, te comento acerca de que bueno, se cambió la ubicación del centro de atención y protección al turista, que busca atender a más turistas, obviamente, en la isla de Cozumel, por lo que reubican el módulo de atención cerca del muelle San Miguel. Anteriormente se encontraba hasta Plaza del Sol en Los Altos, y que bueno, muchos turistas, mucha gente desconocía del CAPTA, no podía ir a poner sus quejas, sus denuncias, los turistas, y que bueno, pues acercan todos los servicios para los turistas, para que ellos puedan tener pues cualquier ayuda, cualquier apoyo, atención, obviamente, y protección al turista, lo que se busca aquí en la isla de Cozumel. Y bueno, acercan el módulo prácticamente cerca de la avenida Rafael Melgar, ahí cerca del malecón, ahí va a estar ubicado este módulo del CAPTA, Gerardo.
1: Bien, perfecto, gracias, gracias, David Batún. En el corazón de la zona maya, en Felipe Carrillo Puerto, José Yam.
7: Buenas tardes, Gerardo, buenas tardes al auditorio, pues se platico que la alcaldía de Chunjo, la Secretaría de Salud, a través de vectores, pues realizaron pues una jornada para poder salvaguardar pues la salud en esta comunidad. Sin embargo, ante los casos que se dan de dengue o para prevenir pues esto, es que en las instituciones educativas de la alcaldía, el área de vectores pues realizó una jornada de fumigación, esto pues para evitar la propagación del mosquito del dengue, zika o chikungunya. Y esas acciones pues se han logrado incluso con otro tipo de mecanismos, es decir, que se han realizado jornadas de descacharrización para trabajar en conjunto con la población y las autoridades de salud y de la propia alcaldía, y con ello pues ir reduciendo los casos que pudieran generarse por el dengue, y con esa labor que permite fortalecer la prevención en las zonas de alta concurrencia infantil y juvenil, garantizando incluso los recintos más limpios, seguros y libres de vectores ante pues la temporada que haya iniciado de mayo hasta la fecha, donde pues se han registrado intensas lluvias en todo el municipio. Y en otra información te platico que más de 100 hombres y mujeres participaron en la primera carrera denominado Septiembre Camina y Corre por la Salud en Felipe Carrillo Puerto, donde todos los que participaron en este circuito de 3 kilómetros portaron playeras amarillas, una actividad que se realiza en el marco de Septiembre Dorado, mes dedicado al crear conciencia sobre el cáncer infantil, que inició pues este recorrido desde la clínica del ISSSTE para recorrer toda la avenida Santiago Pacheco Cruz hasta regresar nuevamente a este punto de inicio, donde participaron jóvenes, niños, niñas, adolescentes, deportistas, algunos de personal de salud, para poder pues ser realidad pues esta actividad que se ha denominado esta carrera por el cáncer infantil en Felipe Carrillo Puerto, Gerardo.
1: Bien, perfecto. Muchísimas gracias, gracias, José Yam. Y cerramos esta tarde el recorrido. Ya, con eso cerramos el recorrido informativo. Vámonos a la pausa. Regresamos para cerrar.

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1: Son las 2:45.
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0: 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La nota roja, un patrullaje breve por Quintana Roo.
8: Alejandro May, adelante con la información.
9: ¿Qué tal, Gerardo? Muy buenas tardes al auditorio. Te comento, el conductor de una motocicleta identificado como Adrián Leiva, de 60 años, terminó lesionado cerca del mediodía cuando circulaba sobre la avenida Chacmoya, que al llegar al cruce con la avenida Jacinto Caney, de la región 215, en el fraccionamiento Los Héroes. El conductor de una camioneta tipo Kia salió de esta vía y le hizo corte de circulación al ir atrás de atravesar la avenida Chacmol. El motociclista se impactó en el costado izquierdo, la parte frontal de dicha unidad, y bueno, acabó en el pavimento con una pierna fracturada, y bueno, fue trasladado a una clínica del IMSS para médicos de la Cruz Roja. En el lugar de los hechos quedó el conductor de la camioneta, quien fue detenido por elementos de la Dirección de Tránsito y llevado al departamento de peritos. En otra información, te comento, los cuerpos de un hombre y una mujer con huellas de violencia fueron hallados cerca del mediodía de este viernes en un camino de terracería muy cerca de la avenida Prolongación La Luna y la avenida Guayacán, también de los fraccionamientos Santa Fe, bueno, y de la colonia Álamos 2. De acuerdo con los primeros reportes, las víctimas al parecer tenían impactos por proyectiles de arma de fuego, se encontraban amarradas de pies y manos. Hasta el momento se desconoce su identidad. Al sitio llegaron agentes de investigación de la unidad de homicidios, así como de feminicidios, para hacerse cargo del procesamiento, el cual duró cerca de 2 horas, y finalmente los cuerpos de la pareja fueron llevados al servicio médico forense. Hasta el momento se desconoce la identidad de ambos. En otra información te comento, para que tomen precauciones los conductores, ya que se encuentra todavía cerrado la avenida Cobá, entre la avenida Bonampak y la avenida Tulum, en la Supermanzana 3 tras la manifestación de las madres buscadoras iniciada desde ayer por la noche. Y bueno, pues hasta el momento no han llegado a un arreglo con las autoridades, por lo cual pues mantienen todavía bloqueado esta transitada vía. Los elementos de tránsito están enviando la circulación sobre la avenida Bonampak en dirección hacia la avenida Uxmal, y los que vienen circulando también sobre la avenida Tulum no pueden dar vuelta hacia lo que viene diciendo la avenida Cuba porque tomen precauciones. La información, Gerardo, muy buenas tardes.
8: Gracias, gracias por la misma. Alejandro May, Deportes Ahora.
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8: Don Mario, cuéntenos.
10: ¿Qué tal, Gerardo? ¿Cómo están, amigos? Bueno, pues llegó la carta a la convocatoria de Ikelin Sofía Borrón Moreno, seleccionada Azteca U14 femenil. Baloncesto se va en diciembre a España, a Tarragona, a este torneo. Y mira, ahí está el talento quintanarroense en el baloncesto. Hay que trabajar, dejarlos trabajar a los muchachos, y ahí están los resultados. Otro donde se derrama talento es en el Beto Ávila. Ya arrancó este torneo sub-15 de béisbol, sí, infantil, y bueno, pues ya se dieron los primeros resultados. Nicaragua pierde 9-0 con China Taipei, partido que arrancó a las 10:30. Ahorita está comenzando duelazo, bueno, Estados Unidos frente a Chequia, y al ratito Australia frente a Venezuela. Japón le ganó 16-0 a Sudáfrica, esto en Mérida, y otro partidazo ahorita que está por comenzar, Cuba frente a Dominicana, y en la noche 18:30 horas, México frente a Alemania. Eso es en el béisbol infantil, así es de que, bueno, pues mucha la actividad que tendremos 3 días desde las 10 de la mañana, 10:30 arrancan los partidos, entrada gratis, con restricciones. No es un partido, pues vamos a decirlo, normal de Liga Mexicana, es internacional, y ojo, pues son menores de edad y son nacionalidades que, bueno, de repente, pues ahí va a haber seguramente buscadores de talento. En fútbol arranca la tercera división profesional, 4:30 aquí en el Cancún 86. Nuestros pioneros abren la temporada de estos equipos, precisamente quintanarroenses, Pioneros Juniors frente a Corsarios, más tarde Chetumal FC frente a Moscalpe, mañana 4:00 p.m. los 3 partidos, Ejidatarios Venados aquí en Bonfil, Progreso recibe al Interplaya y el ISG Sport al Boston. A las 4:30 en Cozumel, tan lindo Cozumel, el equipo de Los Ángeles Cozumel recibe a CTM Búhos, y el reto del Cancún FC visita Tlaxcala, la altura, el ambiente fresco de la zona tlaxcalteña, de ahí de la Malinche, del cerro, bueno, de la montaña, y bueno, pues tiene el reto el equipo cancunense de traer el buen resultado, que ellos hagan pues su trabajo en la cancha, y ya en lo administrativo ya es otra historia, como dice la Nana Goya.
8: Mañana debuta México con Rafael Márquez, Mario, con la selección
10: también
8: mexicana.
10: Sí, la nueva era, que yo en lo personal sí me genera mucha inquietud positiva, mucha por la generación. Que lo dejen trabajar, que se dejen de grillas, la generación ahí está, y bueno, pues esperar resultados, que el ICC se traduzcan ya en resultados positivos y buen juego sobre todo, y que la selección pues ya tenga una identidad, o ya tenga una pues un proceso, ¿no? Un estilo, por así decirlo.
8: Claro, por supuesto. Además, otro dato que creo que es importante destacar es que muchos jóvenes, más de la mitad del equipo son jóvenes, incluso tomó en cuenta a los que calificaron a los Juegos Olímpicos y al Mundial de la Especialidad, a la Sub-23, Mario. Eso creo que llama mucho la atención. Y luego el dato curioso, Gilberto Mora le quitó el 10 a Alexis Vega.
10: Ahí nomás, para empezar, luego, pues híjole, creo que se lo merece, bueno, no que se lo merezca, pero yo creo que sí, como que desde ahí hay que marcarle la confianza, y también el reto que tiene el chamaco por ser alguien en México, y si le dan el 10, pues no creo que deje pasar esa oportunidad de demostrarse, y si se la dieron es por algo, insisto, es por algo, ese chamaco tiene algo especial, y yo creo que sí, es tiempo de darle ese valor a los jóvenes mexicanos.
8: Bien, perfecto, muchísimas gracias, Mario, buen fin de semana, y te escuchamos el domingo en Turquesa Deportes.
10: Así es, desde el mediodía. Buena tarde, buen fin.
8: Gracias también a usted por el favor de su atención. Con esto llegamos al final de la segunda emisión de Informativo Turquesa. Gracias también por haber estado con nosotros a lo largo de esta semana en materia informativa. Se van a quedar a continuación con ¿Qué show? A través de Radio Turquesa Peninsular, Radio Turquesa La Que Manda, viene Hanser Sosa, La Chabela y Laura Novo. A continuación, en los micrófonos de Cadena Radiofónica Peninsular. Por supuesto, le agradezco que esté con nosotros. Mi nombre es Gerardo Reynoso. Le recuerdo, hay cosas que no se pueden evitar. Estar bien informada e informado es una de ellas. Que tenga usted una excelente tarde, buen provecho y gran fin de semana.
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12: Son las 2:55.
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Pero muy buenas tardes a todos. Bienvenidos, sí, el viernes ya llegó, viernes sabroso, delicioso. Y pues bueno, qué mejor que cerrar la semana con dos tremendas bandas. Quien está representando el rock en español el día de hoy, ya que lo escucharon al principio, es Hombres G, que estaremos teniendo música solo de Hombres G, completamente, pues una hora, y la siguiente hora, rock en inglés. Y te va, quien vas a pues representando al rock en inglés será Metallica. Así que se va a poner buenísimo. Bienvenidos. Gracias por acompañarnos. Comuníquese 9981-964003. 9981-964003 o al 9991-3755-56. A cualquiera de los dos WhatsApp puede mandar un saludo a toda la banda que votó. Pues me imagino que estaban felices por elegir a las bandas ganadoras que hoy están representando. Hombres, ¿qué?

al rock en español y Metallica al rock en inglés. Así que, pues bueno, bienvenido Ferrari, vámonos con la música. Esta hora completa es de Hombres G, aquí en Back to Rock, soy Gustavo Rosado, La Máscara. Bienvenidos.

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2: Son las 3 con 11 minutos.
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1: Son las 3:28.
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Bien, estamos de regreso. Excelentísima tarde. Cómo no, si tenemos representando al rock en español a los Hombres G. Y pues bueno, maravilloso. Platicamos un poquito de los Hombres G, esta banda musical española de rock and roll y pop rock. Fue fundada en Madrid en 1982 por su vocalista y bajista David Summers, y uno de sus guitarristas, Rafa Gutiérrez Muñoz, junto con Javier Molina en la batería y Daniel Mezquita en la guitarra. A mediados de los años 80, pues, se popularizó en España con su primer álbum, para después ser conocidos internacionalmente y principalmente en Hispanoamérica, y han vendido hasta la fecha a nivel internacional más de 20 millones de copias de discos. Hasta la fecha la banda pues ha editado también de 13 álbumes, de los cuales estaremos hablando más adelante. Mientras tanto, sigamos disfrutando de la buena música. Por cierto, saludos por ahí, nos mandan saludos. Dice, buenas tardes, Gustavo, están chidas las rolas del grupo ganador de rock en español. Saludos de parte del buen Julián de Cancún. Un abrazo, Julián. Espero que lo estés disfrutando. Y pues bueno, señoras y señores, a seguirle subiendo a la bendita radio.

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2: Son las 3:42.
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1: Son las 3:53.
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2021. Además de que han hecho una película titulada Voy a Pasármela Bien, y hay que checársela por si no la has visto. Señoras y señores, con esta rola que viene cerramos la primera hora de rock en español, representada por Hombres G. Y pues bueno, después de la identificación estaremos arrancando la hora completita de Metallica. Así que ya lo sabes, hay que subirla a la bendita radio. Vámonos con Tokio Morokio. Y aquí está el buen rock. 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
1: Son las 4 en punto.
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1: Son las 4 con 13 minutos.
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Tremendísima, tremendísima, tremendísima tarde, ¿no? La primera hora muy relax con el rock en español de los hombres que, pero esta segunda hora, quien está reemplazando el rock en inglés completamente toda la hora y por música de Metallica, vamos a disfrutar, como ya bien pudieron escuchar, y esta banda estadounidense de heavy metal, fundada en 1981 en Los Ángeles, aunque ha estado radicada en San Francisco durante la mayor parte de su carrera. Y está integrada por el vocalista y guitarrista rítmico James Hetfield, el baterista Lars Ulrich, el guitarrista líder Craig Hammett y el bajista Robert Trujillo. Metallica es considerado como una de las bandas comercialmente más exitosas de todos los tiempos y habiendo vendido, ¿cuántos creen? Más de 125 millones de álbumes en todo el mundo. O sea, digo, hombre, es que es una maravilla, pero vendieron 20 millones. Y estos señores vendieron 125 millones de álbumes en todo el mundo. Cosa bárbara. Fue fundada, como ya les decía, en Los Ángeles en 1981. Y pues bueno, en 1982, Mac Godway deja la banda, siendo sustituido por Cliff Burton. El año siguiente, pues Mustaine fue despedido por problemas de comportamiento, siendo reemplazado por Craig Hammett, el guitarrista de Exodus. Y en 1986, durante una gira de conciertos, Burton fallece en un accidente mientras viajaba en autobús a Suecia, lo cual provocó pues la entrada al grupo de Jensen Newsted. En 2001, y pues bueno, abandonó la banda, siendo reemplazado en 2001 por Robert Trujillo en 2003. Hasta la fecha la banda pues ha publicado 11 álbumes de estudio, siendo pues el último de estos el 72 Sensations. O sea, por cierto, muy bueno, muy bueno. Bueno, ya seguimos hablando de ellos, pero mientras tanto sigamos disfrutando y a seguirle subiendo a la bendita radio, representando el rock en inglés el día de hoy, Metallica en Back to Rock con Gustavo Rosado, La Máscara. A subirle a la bendita radio.

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1: Son las 4:27.
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1: Son las 4 con 41 minutos.
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Buenísimo la tarde de viernes, para toda la semana espectacular. Bueno, quiero contarles que, pues bueno, Metallica, hasta la fecha la banda ha publicado 11 álbumes de estudio, siendo el último de estos, como bien les decía, el 72 Sensations, el cual lanzó mundialmente el 14 de abril de 2023. Metallica es considerado parte de los cuatro grandes del, pues digamos, del thrash metal, junto con Megadeth, también Slayer y Anthrax, que pues bueno, además del grupo, pues ha conseguido numerosos premios musicales, entre los que destacan 9 Grammys, 2 premios otorgados por la Academia Mundial de Música MTV, 12 galardones de la Academia de la Música Americana, 2 premios de la revista Billboard, además de pertenecer, pues bueno, desde el año 2009, el Salón de la Fama del Rock, y poseer una estrella en el Paseo de la Fama de la revista Kerrang, que después también otorgado. Bueno, cosa bárbara esta gran historia. Señoras y señores, espero les haya encantado el programa del día de hoy. Por cierto, ahí se reporta de Chetumal el buen David, que nos dice saludos, hermano, aquí escuchando a los hombres que, y el buen rock en español. Bien, entonces ahí está el buen David, que ya también se chutó una hora de rock en inglés con Metallica. Señoras y señores, excelente fin de semana, Dios lo bendiga muchísimo. Continuamos con la programación de Turquesa Pop. Quédense con nosotros, gracias, y nos vemos el día lunes. Tengo una semana espectacular la que viene, como podemos hacerlo. Gracias por pues no cambiarle y continuar con nosotros, y pues no se nos olvide, si tienes un negocio, anúnciate con nosotros, que tenemos publicidad efectiva. Soy Gustavo Rosado, La Máscara. Gracias a mis compañeros, a Luis Ángel, ahí en la operación en el 102.7, a mis compañeros en el 93.5 y el 91.3, que cubren, pues bueno, Tulum, Cozumel, Playa del Carmen, también, por supuesto, parte de ICE. Bueno, gracias a todos, de verdad. Gracias al Grupo Turquesa. Nos escuchamos el lunes. Bye, bye.

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1: Son las 4:55.
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1: Son las 5 con un minuto.
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1: Son las 5 con 14 minutos.
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1: Son las 5:27.
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1: Son las 5:43.
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1: Son las 5 con 53 minutos.
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0: Son las 6 en punto.
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1: Son las 6:14.
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0: Son las 6:28.
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1: Son las 6:46.
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1: Son las 6:53.
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1: Son las 7 en punto.
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